0: semina.
1: Exacto.
0: Ahí está, mira.
2: O tajín,
1: o escarchar así arriba. Ándale, con tajincito.
2: O chamoy.
0: Fíjate que yo me perdí todo eso en el rancho. Era puro una coca con tequila.
1: Te tienes que juntar.
0: O el tequila derechito ahí, señores.
1: Tienes que juntar más con borrachos como nosotros.
2: Ya sé.
0: Te voy a juntar acá con este par de chupitos acá todos los días, señores.
1: Pero todo con medida, ¿eh?
0: Todo con medida. ¿De cuánto? ¿De 20 onzas o de 32 onzas? ¿De cuánto es la medida?
1: Una botella completa, güey.
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11: Bueno, pues amigos, Seleccionado Español cumple con su promesa y le hace un regalo, pero de esos regalos chidos a su abuelo. Y lo platicamos aquí en el Freeway Show, ¿eh?
12: Oye, qué bonito, la verdad, el detalle de este futbolista que ganó el campeonato del mundo. La neta, mis respetos.
11: Fíjate que estamos hablando del futbolista Pedro Porro, seleccionado español. Fíjate que le llevó la medalla que le dieron en esta copa que acaba de pasar a su abuelo Antonio Sauceda. Y es que este abuelo lo había acompañado desde 4 años, desde pequeñito. Sabía de la ilusión que tenía su hijo o su nieto, vaya,

0: quienes se le cumplen los sueños.
1: Oye, ¿quieren escuchar el audio? Y también, si quieren ver el video, métanse. Estamos en vivo en YouTube en el Freeway Show. Acuérdense que se escribe Free de gratis y güey, así como los güeyes del rancho. Y también en VIX, canal 702 de VIX Música.
0: ¿Lo escuchamos?
1: Sí, sí, vamos a escucharlo. Va.
2: Está precioso.
3: No, es que cerramos esta noche, pero al final, como tenemos que hacer comercial y todo, digo, venga, bueno, vamos.
4: Ahora sí.
2: No, ma.
3: Me compro ropa para.
2: No me orgullo para eso. Esto no me sale bien, hijo mío.
1: Mira, se le sale la
4: misión
1: la...
4: cumplida.
3: ¿Eh?
4: Misión cumplida.
2: Bueno, ahora sí que sí,
3: hijo mío. Bueno, una para mañana, otra para noche.
2: Ya tiene su, la medalla su abuelo aquí en casa.
1: Qué bonito.
0: Y cumplió se la sus sueños. Mi sueño de niño era trabajar con Morris. Y mira, se me cumplió mi
1: para
0: sueño.
1: Para que veas, gordo.
0: Los sueños se cumplen, sí, amigos.
1: ¿Te acuerdas que me decías? No, claro. Hombre, Morris, quiero trabajar contigo un día. Y se te cumplió, güey.
0: Se me cumplió.
5: Sí.
0: ¿Qué le han regalado a sus abuelos? Algo significativo que le haya regalado a tu abuelo. ¿Qué ha sido?
1: Pues mira, la verdad, ay, es que mi abuelito fue mucho para mí, güey. Y yo, a mí me hubiera gustado que me hubiera visto ahora en la radio. Mi abuelo, sí, porque él fue maestro acá en Aguascalientes de universidad.
0: De los buenos.
1: De los buenos.
0: De los buenos, Morris, no como y tú
1: la,
0: acá.
1: No, no, no, yo no.
0: Él sí fue a la escuela, Morris, no, sí la no, terminó,
1: abuelo,
0: no tú.
1: No, mi abuelo.
0: Tú la terminaste, pero de ladrillos, ahí nada más y con mezcla.
1: Sí, no, mi abuelo, olvídate, pero sí me hubiera gustado que me hubiera visto ya en mi etapa de locutor mi abuelo Rubén, fíjate.
0: Ay, ay, ay.
1: O sea, hubiera sido un orgullo, yo creo, para él. ¿Tú, gordo?
0: A mi abuelo, fíjate que no tuve la oportunidad de regalarle nada. Yo estaba muy pequeñito cuando murió mi abuelo. De los,
1: pero también tuviera
0: un años.
1: Yo creo que, imagínate, pero tu abuelo viéndote así, no, el locutor, el
5: es famoso.
0: Pero lo que sí le regalé fue trabajo, porque cada que, casi todas las tardes iba a ayudarle a darle de comer a sus animales ahí.
1: Qué bonito.
0: A meter el maíz, cada que traían el maíz acá de lo que es la yuntas acá, iba a ayudarle a meter el
1: ¿sabes
0: maíz.
1: ¿Sabes qué le regaló?
0: Le regalaba tiempo a mi abuelo.
1: Varios
0: ahí
1: sustos también porque lo veía y ¡ay! Este chiquillo parece Chucky, decía ¡ay, Dios!
0: No, fíjate que lo hacía con muchísimo gusto, mi abuelito, tan hermoso, mi abuelo, don Benito Mercado.
1: ¿Y tú,
0: Zaida, qué le regalaste a tu abuelo?
5: No, fíjate que yo le regalé.
0: No, la pregunta es, Zaida, ¿qué le quitaste a tu abuelo?
5: No, yo le regalé algo hermoso, precioso, mi presencia.
1: No, ay, no, de veras.
5: No, no es cierto. No,
1: sí, ¿cómo no?
5: Yo de niña,
0: a tu abuelita.
5: Yo de niña hacía como cosas, arts and crafts. Yo le regalaba cosas que yo hacía o dibujaba. A mí me gustaba mucho pintar. Entonces yo le regalaba dibujos que yo hacía. Y pues, algo así. No, porque en ese entonces todavía no trabajaba, entonces no le podía regalar así como regalos bien acá.
0: Mira, Zaida, qué bueno que lo dices, porque para mí, señores, el mejor regalo que puedas dar, que te puedan dar tus hijos o alguien muy pequeñito, es eso. Son cosas bien sencillas. Yo a mis hijos siempre les pido que me hagan un dibujo. Sí. Les digo, el mejor regalo que me puedan dar es un dibujo.
1: No, a mí que me regalan dinero.
0: Es muy significativo, ¿no? Que lo hagan con sus manitas también.
1: Algo así bonito. Es que una medalla del mundial.
5: Sí, yo estaba chica, digo, gracias a Dios sí tuve convivencia con mi tata, que en paz descanse, mi tata Gabriel. Y era un hombre así de construcción, bien acá, bien rudo, pero tenía su lado tierno.
0: Ay, y se lo enseñaba.
1: Qué bonito, cosita.
0: Está súper bonito. Sí. A ver, amigos. Bueno, queremos platicar contigo en el 1-844-370-4839. Este seleccionado español, pues le regaló la medalla de oro a su abuelo. ¿Tú qué le has regalado a tu abuelito? ¿Recuerdas a tu abuelito? ¿Qué le llegaste a otorgar? ¿Qué le diste? Márcanos, queremos escuchar tu historia, que seguro es muy bonita. En el 1-844-370-4839. 1-844-370-4839.
5: Oye, por cierto, Pancho, ¿qué quieres que te regalemos a ti?
0: A mí, no sé, una cena. Los tacos.
5: ¿El rancho tiene wifi? Yo pensaba que solo había vacas y güeyes como ustedes.
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1: Bueno, pues si le acaban de poner a Freeway Show, amigo, les estamos platicando el caso. Este seleccionado español que, fíjense, le cumplió la promesa a su abuelito. Después de que se ganan lo que es el mundial, él fue a regalarle la medalla a su abuelo. El señor se llama Antonio Sauceda y este seleccionado español se llama Pedro Porro. Le fue y le regaló la medalla de oro que le regalaron. Y estamos preguntando también, o sea, nosotros, para nosotros la familia es muy importante. ¿Qué detalles has tenido con tu abuelito, con tu abuelita? ¿Les has regalado algo? Posiblemente para mucha gente el abuelo fungió como padre o como madre.
2: Sí, muchos abuelos sí.
1: ¿Tuviste un detalle con ellos? ¿Cuál fue ese detalle? Márcanos en el 1-844-370-4839.
2: No, yo con mi abuelo, la neta, yo era bien unido y sí lo extraño mucho, gordo. Sí,
1: te lo hubiera regalado algo en vida, Morris, ¿no?
2: Claro, nada más acá te estoy lamentando, sí. No, acá. Yo me subía a los árboles a cortar su fruta y todo el rollo. Tenía
1: guayabas.
2: De todo.
1: Le dices, abuelo, cáchame la guayaba, por favor, no, abuelo.
2: Lo peor es cuando me ponía ahí con los, ¿cómo se llama? Que están espinosos. Así por fuera.
1: ¿Chayotes o qué?
2: Los chayotes, güey. Ah, no, hombre. Ya, cuando me ponía ahí a agarrar chayotes, olvídate, güey.
1: Chulada, señor. Mira, tenemos aquí al compa Carlitos, mi querido Carlitos. ¿Qué detalle tuviste con tu abuelito y también por qué, Carlitos?
3: ¿Qué dicen, muchachones? Buenas tardes.
1: ¿Cómo anda, mi rey?
2: Carlitos? A ver, platícanos,
3: aquí, papi. Ya, saliendo del jale, gracias a Dios, ya.
1: Eso es todo, papá. A ver, platícanos tu historia. Sí, sí.
3: No, yo me puse el nombre de mi abuelita, en paz descanse, en el brazo. Ahí lo traigo bien, bien, acá bien marcado.
1: Ah, bien. ¿Cómo se llamaba tu abuelita?
3: Se llamaba Tomasita. Tomasa, pues, pero decíamos Tomasita.
1: ¡Oh, qué padre!
3: Ya, me lo puse acá bien bonito, acá el nombre, y me puse una paloma blanca y así me lo arreglé.
2: Ah, qué chido. Oye, y entonces tu abuelita, yo me imagino que, pues, oye...
1: Fue como madre para ti.
2: Sí, significó mucho.
3: Sí, fue como una madre. Yo prácticamente yo me crié con ella, yo.
1: Ay, ¿qué recuerdas de ella, mi querido Carlitos, que tuviste ese detalle tan bonito de marcarte la piel para llevarla el resto de tu vida?
3: Que me defendía de todos.
1: Ay, Carlitos.
3: Bueno, a todos los nietos, pues, a todos los nietos nos defendía, decíamos, nos decía... A mi mamá y a mis tías, decía, a mis nietos no me los van a tocar nunca.
1: Pero tú eras el consentido, no, Carlitos.
2: Es que para las abuelas los nietos son los consentidos, o sea, mira.
1: No, Carlitos era el consentido ahí con su abuelita doña Tomasita, ¿verdad?
3: Sí, era uno de los consentidos.
2: No, mi abuelita, todos éramos consentidos ahí, también igual. No me los toques, porque mi jefa quería darnos una cueriza.
1: Sí.
2: Igual también, Carlitos, también a ti te defendía capa y espada.
3: No, sí, nos defendía. Cuando me trajeron para acá, para el norte, porque ahora sí que yo no pedí venirme, a mí me trajeron.
1: Ajá.
3: Les decía a los tíos de acá de California, nomás donde me lo toquen van a ver.
4: Oye, pues, ¿sabes qué, Carlitos? Yo también tengo un tatuaje de mi abuela. Yo también me hice uno.
1: ¿De su abuela?
4: Sí.
1: ¿Ya conoces a la abuela de Carlitos?
4: No, de Carlitos. ¿Cómo? No, de mi abuela.
2: Yo creía que era la abuela de Carlitos. No,
4: de
2: yo,
4: mi abuela.
2: Qué barba la cara, dije yo.
4: No.
1: Bueno, a ver, amigos, queremos platicar contigo en el 1-844-370-4839. Oye, ¿qué detalle tuviste de tu abuelito? Para mucha gente, el abuelito y la abuelita significó muchísimo. Márcanos en el 1-844-370-4839.
2: Dijo, ¿cómo conocer a la abuela de Carlos?
4: No, mi abuela, mine.
2: Oh, pues.

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2: Amigos, aquí tu historia es lo más importante. Andale 1-844-370-4839. Oye, ¿qué detalle tuviste con tu abuelito, con tu abuelita, ya que este seleccionado español le regaló la medalla de oro que le dieron, que se ganó en el mundial este vato?
3: Sí, no, qué chido.
2: Oye, está aquí Javier, dice, yo mi primer sueldo de mi trabajo formal le compré a mi abuelo un radio portátil de baterías.
3: ¡Oh, qué chido!
2: De esas viejitas que él le gustaban. ¡Ay, era qué bonito, no manches! Yo recuerdo, fíjate, mi abuelita siempre andaba buscando el radio a ver dónde estaba. ¿Dónde está el radio? Y siempre andan detrás de este tipo de cosas. Muy bonita la historia acá. Lucía dice, a mi abuelita le regalamos entre todos sus nietos un álbum con fotos viejitas restauradas.
3: ¡Ah, qué bonito!
2: Ah, ¿recuerdas que antes sí, a nuestros abuelitos o nuestros padres las fotografías eran como dibujos? Y hazte cuenta una fotografía, eran tan buenos los artistas que hacían una pintura, pero haz de cuenta una fotografía.
3: Sí.
2: Mi abuelita tenía muchos de esos cuadros colgados ahí en su casa.
3: Fíjate que yo me acuerdo de mi abuelo Chuy, que en paz descanse, él, por parte de mi mamá, él le cortaron las dos piernas, güey, por la diabetes.
2: ¡Ay, Dios!
3: Sí, entonces a mí me tocaba ahí en Aguascalientes empujarlo, güey. Pero mi abuelo, haz de cuenta que yo lo empujaba porque íbamos a cualquier mandado, mi abuelo, vente, mijo, llévame. Ajá. Y me tocaba empujarlo. Y a veces, pues, como las calles de Aguascalientes, o sea, eran, ya sabes, o sea, muy altas y no te podías subir con las silla de ruedas.
2: Sí.
3: Me tocaba irme por la calle, güey.
2: Ajá.
3: Y los carros se tenían que esperar y a veces nos pitaban y mi abuelo, ¡ey, que espérese! ¡Que voy yo! Y que no sé. Y
2: tranquilo,
3: se enojaba, sí. Lo regañaba, güey.
2: Sí, sí, sí.
3: Pero
2: sí,
3: yo tenía una conexión muy chida también con mi abuelito porque, pues, yo me tocaba llevarlo para todos lados, güey. Y un peligro porque andamos en las calles con la silla de ruedas, con
2: y
3: mi
2: es
3: abuelo,
2: que
3: wey.
2: Los abuelos para mucha gente fungieron como padres también, sí, acá. Sí, sí. Muchos abuelos fueron consentidores. Mira, vamos con Leti, que la tenemos también aquí en la línea. Mi querida Leti, ¿qué detalle tuviste, bueno, con tu abuelito, con tu abuelita, Leti?
3: A ver, Leti, platícanos.
4: Sí, mire, mi detalle con mi abuelita era de que cuando estábamos en México, ella vivía en un rancho. Ajá. Y siempre que ella ocupaba, así yo estuviera en el trabajo, yo salía, ponchaba y sin importarme, sin pedir permiso ni nada.
2: Ajá.
4: Siempre ella, desde chiquita yo, siempre ella estuvo conmigo, o sea, estuve yo pegada a ella, ella iba a la casa y siempre yo le decía que estaba ocupada mi abuelita.
2: Ajá.
4: Yo dormía con ella.
2: Ah.
4: Y cuando ya ella falleció, pues desgraciadamente sí estaban, pero no me tocó verla, estuve y ya llegué después. Pero sí, si ella estuviera aún viva, yo estuviera con ella allá en México, no estuviera acá en...
2: Ay, Leti.
3: Ay, Leti, qué bonita historia.
2: Pero seguro que tu abuelita te está escuchando desde el cielo, mi querida Leti. Un abrazo fuerte hasta allá, hasta el cielo, mi querida Leti, ¿eh?
3: Sí, y cántale la de mi abuela.
2: Ay, no, Morris, por favor.
3: Mi abuela, no.
2: Una canción más ranchera, acá una de mariachi, un norteño, banda, Morris.
5: Mi abuela.
2: Y no
5: porquería.
2: También aquí va el segmento, ¿eh?
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6: Amigos, ¿qué tal? De nuevo con ustedes Ismael Alvarado. Les cuento que también ya estamos conectados con Gonzalo Sansores de la Firma Unida, la Liga Defensora. Recuerden anotar el número 1-800-333-3676. Cualquier pregunta, cualquier duda que usted tenga sobre el tema del día de hoy, comuníquese de inmediato a la Firma Unida. La Liga Defensora está aquí para ayudarlo, no para juzgarlo. 1-800-333-3676 en internet, defensora.com. Gonzalo, gracias por compartir un poco de tu tiempo con nosotros.
7: No, gracias por esta oportunidad. Y ya saben, mi gente, aquí estamos para, la verdad, ayudarlos en estos tiempos difíciles. Y mira, no importa de qué lo están acusando, la Liga Defensora te puede ayudar. La Liga Defensora está aquí y sabe cómo ver esos tipos de casos, ¿ok? So, por favor, mi gente, están enfrentando un caso criminal, aquí estamos para ayudar.
6: Amigos, no todas las acusaciones de robo son iguales. A veces es un malentendido. Otras veces es un error en la caja de autocobro. Y en ocasiones las personas son acusadas de algo que nunca tuvieron la intención de hacer. Hoy, junto con nuestros amigos de la Firma Unida, la Liga Defensora, responderemos algunas de las preguntas más comunes sobre los casos de robo y lo que debes saber si lo acusan de haber cometido uno. Gonzalo, la primera pregunta: se me olvidó escanear un artículo en la caja de autocobro. ¿De verdad me pueden acusar de robo?
7: Eso es robo, porque no lo pagaste y te fuiste. Mira, a veces errores pueden pasar, pero si tú te fuiste sin pagar, ¿cómo pueden probar? ¿Entiendes? Está en tu mente. Tú eres la única persona que sabe la diferencia, ¿verdad? Eso sí, si tú te vas sin escanear algo, te pueden arrestar por robo. Es por eso, mira, vamos a decir que sí, lo hiciste por accidente. Número uno, no debes de hablar con ellos. Número dos, te puedes defender. Y a veces, si es tu primera vez que has sido arrestado, lo puedes pelear de una forma donde no te vaya a afectar. ¿Ok? Te digo, mi gente, es muy importante saber que si no escañaste, te vas y te agarran. Eso es la definición de robo.
6: Muy bien, gracias, Gonzalo. Ahora, digamos que la tienda a la que yo entré me detuvo antes de salir del negocio, ¿o no así me pueden arrestar?
7: Oh, yeah. Mira, todo depende de dónde, ¿ok? Si ya pasaste los sensores o ya pasaste donde escaneas y estás yendo para la puerta, ¿qué ibas a hacer? Ya pasas todos los puntos de security, eso te pueden detener en ese momento. Ahora, si te han agarrado antes de eso, va a estar duro para que ellos puedan probar su caso. Pero igualmente, no deben de hablar, porque a veces te puedes hasta incriminar y ni había salido de la tienda. So, tenga mucho cuidado en esos momentos para que así no te vaya a afectar. Tenga mucho cuidado en esos momentos y no hables con hasta los securities, porque ellos van a apuntar todo, se lo van a presentar al oficial y ahí te van a querer detener por esos tipos de casos.
6: Gonzalo, digamos, voy a una tienda. Se me olvida un artículo en el carrito. Me detienen, pero lo pago después de que ya me detuvieron. ¿Ya no me pueden presentar cargos?
7: Todavía te lo pueden presentar. Eso va a ser de la tienda. porque la tienda dice, ok, págame aquí y ya se acaba todo. Y a veces no es cierto. Antes que tú pagues algo, firmes algo, habla con tu abogado, porque a veces lo van a usar como, mira, eso es prueba que se iba a robar esto, o era sus necesidades que lo hasta lo pagó. ¿Ya me entendiste? Eso, tenga cuidado. Mira, yo no firmaría nada sin mi abogado presente.
6: ¿Qué tal, Gonzalo, si es la primera vez que algo así me pasa? ¿Voy a tener un récord criminal?
7: Pues, si no haces nada durante peleando el caso criminal para mejorarlo o para que den un chance y te den la convicción, sí, eso siempre va a estar en tu récord.
6: Muy bien, Gonzalo. Y para finalizar, la policía dice que aparezco en las cámaras, pero no era yo y puedo demostrarlo que yo soy inocente. ¿De verdad aún así necesito un abogado?
7: Necesito un abogado porque imagínate, tú vas a tener que ir a enfrentar eso con el fiscal. Y el fiscal no te va a querer escuchar así. Él te va a querer usar lo que estás diciendo en tu contra. Y como él sabe la ley, él sabe un poco más de ti y te va a poder afectar. So, en esos tipos de casos es más cuando tú tienes que tener un abogado para ayudarte y también para salir para adelante.
6: 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Gonzalo, gracias.
7: Gracias, papá.
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15: Bueno, pues amigos, advertencia, ya las últimas semanas de garra contra Veneno Guerreros Mundiales, ya las últimas semanas, y bueno, como ya saben, ya no va a haber extinciones durante los fines de semana.
16: ¿No?
15: Ahora ya no va a haber extinciones, Morris. Ahora lo que va a pasar este fin de semana es de que va a ser trueque.
16: Ay, sí, sí.
15: El equipo que gane va a poder agarrar cualquier miembro del otro equipo para poder intercambiarlos. Va a haber trueque. El equipo ganador va a tener la oportunidad de agarrar los mejores miembros del otro equipo, ya sea del equipo de Leones o el equipo de Cobras, para poder intercambiarlos entre ellos. Aparte, lo que tenemos que saber es que también los que van a estar bloqueados a la hora de votar por tu participante favorito van a ser los capitanes. De parte del equipo de Cobras estará Lauro y de parte del equipo de Leones está Mamba. Y otra cosa que va a pasar también durante estos días,
16: ¿qué va a pasar?
15: Es de que la audiencia puede votar y bloquear a un guerrero. Y lo pueden usar.
16: ¡Es cierto!
15: Claro, y lo que pueden hacer es votar por ello las 24 horas si tú gustas o durante el programa, que lo pueden mirar a través de Unimás de las 8-7 Centro. Ahí está el QR code para poder entrar y poder votar por tu guerrero favorito, amigo.
16: ¡Oh, sí, cierto! Sí,
17: no sabías nada, Morris, no te hagas.
16: Yo apoyo a Pancho todo lo que diga, pues.
15: Me
16: o sea,
15: estás juzgando de loco acá.
17: Se está burlando.
16: No, sí, puedes votar 10 veces por tu guerrero favorito, pero no dejas que los cambien, porque luego andan haciendo una cambiadera que los leones con las cobras, y luego los leones que dicen que no van a apoyar a las cobras, y ahorita se está haciendo un desmadre, güey.
15: Después de esto ya no hay nada, nomás es el último trueque y ya directamente esto se va a ir a la final, amigos.
17: ¿Y cuál es tu guerrero favorito? A ver.
16: Puede ser el Chief Jesus, pero ya salió.
15: El Mamba es el líder.
17: Sí, ya sé.
15: Tú estás ocupado.
16: O sea, tú me estás agarrando, queriendo agarrar en curva, bueno, ¿verdad? Pero mira, ¿verdad, gordo?
15: Acá no me toman en serio en este programa.
17: Sí te tomas en serio,
15: bueno,
17: Pancho.
15: Ya, pues ya, ya. Lárgate,
17: mira mi cara, pues. Mi cara de seriedad.
15: Cara de gir, cara de gir.
16: Así que bájense, pues, VIX a su teléfono inteligente. No se vayan a bajar otras cosas, ¿eh? También VIX a tu televisión y también a tu computadora. Sí, porque él dije, bájense, y la Zaida dijo, ay, qué
17: mentira. No dije eso, mentiroso, no inventes.
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1: Bueno, pues señores, Karol G confiesa que se atrevería a hacer algo por primera vez. ¿Qué? Estaban hablando en un podcast de relaciones y le preguntaron si a Karol G si en algún momento de su vida ya intentó conocer a una persona a través de aplicaciones. Ajá. Aplicaciones de citas. Nunca lo había hecho. Solamente había conocido gente dentro de su mismo círculo, que es artistas.
2: ¿De su qué?
1: De su mismo círculo, de artistas.
2: Ah, ok.
1: De gente dentro del medio, pero dice que estaría dispuesta a conocer a una persona a través de aplicaciones de citas, porque ya está harta de artistas y de gente dentro del medio, entonces le gustaría conocer a una persona no famoso.
2: ¿Dónde va a escribirnos?
1: No famoso. Bueno, pues sería interesante
2: ¿dónde
1: saber.
2: ¿Dónde va a escribirnos?
1: ¿Dónde va a estar Karol G? ¿En qué en aplicación de citas para poder tirarle los perros a Karol G?
2: Sí, por eso dice, a mí me gustan mayores.
3: Esa es Becky
1: Esa
3: G.
1: Es Becky G.
2: Ay, no, perdón, Karol. No.
1: Ahora la pregunta es, ¿han conocido gente a través de una aplicación de citas o sí. no han conocido gente?
2: Oye, antes de eso, ¿quieres escuchar a la Becky G?
3: A la Karol G.
2: Es que todos se ponen que G, que no sé cuánto. O sea,
1: es en inglés,
2: se
1: Morris.
2: Becky G, la Karol G. Yo me voy a poner Morris G.
1: A ver, dale, pues.
3: La entrevista es en inglés, pero ahí va.
1: A ver. No se escucha nada todavía.
3: No se escucha, Morris.
2: No se escucha. Ay, malditas drogas. Ay, ahí está. Dios. Ya, ponlo
4: otra vez. I'm single right now. What's your dream first date? At night, just for a walk in the street and eat all the fast food we find in the road. Like, literally. What's your favorite fast food? I'm very fan of hot dogs. Is it easier to date someone who's also in the public eye or a civilian? Is where I can find people right now. My latest relationship, it's because I was on the road and I was like doing a song and I met someone. Like, literally, I would love to find a civilian. It would be like a different experience for me right now.
5: Have you ever tried a dating app?
4: No, I haven't. Yeah. Should I?
6: Maybe. Let's work on your profile.
4: Should I? Like, that would be... Could you imagine? No, like...
5: I would just be like, wait, this is not real.
4: Maybe the love of my life is waiting for me in another.
1: Bueno. Yeah. En pocas palabras, estaría dispuesta a conocer un no famoso, o una persona civil, como le llaman ellos, una persona no famosa, a través de una aplicación de citas. ¿Cómo les ha ido en las citas que han tenido ustedes, muchachos?
2: No me dejaste traducirlo, yo quería traducir a mi novia.
1: Ah, pues traduce,
2: pero
1: pues,
2: no te preocupes, está bien, no te preocupes.
1: ¿Cómo les fue en esas citas que tuvieron con aplicaciones de citas?
3: Pues a mí me fue mal, bueno.
1: Ah, caray, ¿por qué?
3: Yo conocí a gente, pero al final, pues no funcionó para mí. Pero a otras personas, como por ejemplo mi prima, cuando inició Tinder, allá estaba en el colegio.
2: ¿Empezó Tinder tu prima?
3: No, que ella se escribió en Tinder allá cuando está en el colegio, allá por Riverside, y conoció a quien es su esposa ahora.
1: Terminó casada con él.
3: Terminó casada. No. Y luego mi tía, hace muchos años cuando empezó lo de AOL Dating o algo así, se inscribió. Y haz de cuenta, así es como conoció a mi tío. Y se casaron ellos también.
1: Hay ciertas
3: historias que sí funcionan en los dating apps. Yo creo que cuando principio inició los dating apps, sí funcionaban. Ahorita siento como que son gente que no lo toman en serio.
2: Hay veces que sí funcionan.
1: Sí funcionan, en serio. Yo conocí a mi esposa con la aplicación de Facebook.
3: Ah, ¿en serio?
1: Claro.
2: ¿No sabías esa historia?
3: Yo pensé que...
1: Sí, chateábamos siempre a través de la aplicación de Facebook ahí. No era de citas, pero sí era de Facebook.
3: Wow.
1: Entonces siempre estábamos chateando todos los días hasta que fui a conocerla yo a Guadalajara como unos 3-4 meses después. ¿Quién iba a decir? Fíjate, 6 meses después de conocerla físicamente nos casamos.
2: ¡Qué chido! Oh.
1: 6 meses después, rapidito, ¿eh?
2: Ajá. No, pero Pancho, fíjate, no le decía, no le mandaba fotos ni nada, nada más le decía, hasta que nos casemos nos vamos a conocer. Ya cuando lo conocí a Pancho ya no se pudo hacer para atrás, dijo, ¡ay, güey!
1: No, sí le mandaba las con un montón de filtros, de las de la radio, las que hace la radio. Y cuando me miró me dijo, ¿y dónde está la fotografía? Y le digo, pues ahí estaba, pero pues ya es que me caí de cara, le dije, discúlpame.
2: Pero Pancho tiene otros secretos que tú no sabes.
1: ¿Cuál es el secreto, Morris?
2: Hay que te cuente.
1: No lo digas, por favor. Oiga, les ha tocado conocer. A ver, amigos, si nos pueden marcar aquí en cabina, nos encantaría escuchar tu historia en el 1-844-370-4839. Oye, ¿conociste a alguna persona en una aplicación de citas? ¿Cómo te fue? ¿Tuviste una buena o una mala experiencia? Márcanos en el 1-844-370-4839.
2: Yo también conocí una novia que estaba en kinder, pero estaba muy chiquito yo.
3: ¿En kinder? En kinder no es lo mismo, no es Tinder.
2: Ah, no es lo mismo.
3: No, la aplicación es Tinder, no kinder.
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1: Buenas, buenas. Bueno, se acaban de sintonizar. Estamos platicando de que Karol G estaría dispuesta a conocer a una persona no famoso, pero a través de una aplicación de citas. Y eso ya es muy normal. Ya mucha gente se conoce a través de este tipo de aplicaciones de citas. ¿Has conocido a alguien? ¿Te fue bien? ¿Te fue mal? ¿Cómo te fue tu experiencia? Márcanos en el 1-844-370-4839.
2: Y miren, si quieren ver a la hermosura de Karol G, también a la Zaida, métanse. Estamos en vivo en YouTube en el Freeway Show y también estamos en VIX, canal 702 de VIX Música, para que se metan, ¿eh?
1: Mira, tenemos a Charlie aquí con nosotros. Charlie, ¿tú conociste a una persona a través de una aplicación de citas? Platícanos tu historia.
2: A ver, Charlie.
24: Sí, me comentaron, ¿no? Y precisamente me dijeron, no, pero estoy casada. Y yo les contesté, disculpe, pero yo no soy celoso.
2: Claro. Uf. Así es, ¿verdad? Que ¿verdad? Sí se tiene esa edad.
1: Pero, Charlie, entonces la que conociste, ¿qué? ¿Para qué estaba en una aplicación de citas si estaba casada?
2: Pues, ¿para qué crees, gordo? Ay, sí, para jugar a las maquinitas, no, sé, a Pancho.
1: Para charlar, socializar, nada más. ¿Qué, cómo estuvo?
24: Pues sí, para tener más amistades. Y precisamente me comentó una vez más que, pero soy casada, pero no importa, yo no soy celoso.
1: ¿Y qué pasó?
24: No te preocupes.
2: Pues la conoció o no la conociste, mi querida Charlie.
24: La conocí y me dijo, precisamente me comentó, le repito, pero soy casada. Y le dijo, ¿y qué importa? No soy celoso.
2: Ya ves, Aida, eso se tiene que responder.
1: ¿Pero llegaron a algo o no llegaron a algo, mi querido Charlie, en las citas que tuvieron tú y ella?
24: No, sinceramente no, porque pues estaba casada y pues...
1: Charlie,
24: No, mande.
1: ¿Y se mandaron fotografías o no? Yo he escuchado
2: eso no se dice.
1: Yo he escuchado.
2: No sea chismoso.
3: Ya sé,
2: o sea,
3: no me pasó.
2: ¿Verdad que es bien chismoso,
1: Charlie? A mí no me pasó, pero dice...
24: No, déjame ver a otra persona, porque es bien chismoso tú. No.
1: Bueno, pues, ¿qué quieren que haga? Yo estoy aquí para preguntar.
2: Ay, no, el Pancho hace preguntas bien incómodas.
1: A mí no me ha pasado, pero a mí me han dicho que hay gente que se manda fotografías ahí.
2: No, pero ¿verdad que no, verdad, mi Charlie? No.
24: No. Yo le mandé, te mando la del Imano, te mando la del,
2: sí,
24: la del
2: Thundercats,
24: otra foto, y pues tú te la crees, y pues no, sí. claro que no es la persona que,
2: claro que no,
1: o sea, Charlie sí mandó, pero ella no le mandó,
2: ¿verdad que no, Charlie? ¿Verdad, Charlie?
24: Ándale.
2: Eres bien metiche tú, güey.
1: Mira lo que dice Andrea también acá. Estamos también en vivo a través de las redes sociales. Dice Andrea, dice, yo también salí con una persona. La verdad, casi siempre es lo mismo. La foto de perfil tiene casi 5 años y como 3 filtros de más.
2: Sí.
1: Dice, platicas prácticamente con gente desconocida. A mí no me fue bien. Ahí está. Bueno, no toda la gente le va bien en las aplicaciones de citas.
3: Es cierto.
1: Hay mucha gente que sí abusa de los filtros y cuando ya la conoces, dices, ¿dónde está la de la foto?
3: Sí. Y no nomás las mujeres, también los hombres se pasan de los filtros, ¿eh?
2: Ay, sí, no, por favor, Zayda, si nosotros somos guapos naturalmente, Zayda.
3: No, ¿de qué
2: estás hablando? ¿Verdad que no?
1: Claro.
2: Nunca. Estás levantando falsos a los hombres.
1: Este perfil griego, ¿dónde lo vas a encontrar, mi querida Zayda?
3: Tú no, pero otros sí usan mucho filtro, fíjate. Y luego mienten que tienen un six pack y que andan bien acá y no, nada que ver.
2: Esos son mentiras.
3: Nada que ver.
2: Esas son puras mentiras.
3: No son mentiras.
1: Entren a la aplicación de edición, señores, ahí donde van a encontrar bonita gente todos los días.
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1: Señores, viene conocimiento puro aquí al Freeway Show con la nota feliz del día.
2: ¿Qué digo? El conocimiento, ¿no? 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
2: Oye, gracias. Y si quieres ser más feliz, pues métete, por favor, haznos el paro, no seas gacho. Estamos en YouTube, en el Freeway Show, y también en VIX, canal 702 de VIX Música. O sea, el jefe nos dijo, hey, si no llegan a romper el récord,
1: que nos van a correr.
2: Bye bye, así que métanse, estamos en vivo en YouTube, en el Freeway Show, échanos el paro, pues.
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3: Bienvenidos a otro día a más de La Nota Feliz.
1: Oye, oh, gracias, Zayda. ¿Qué pasó ahí, Zayda? Zayda.
3: No sé.
1: Dime, ¿borracho qué es,
3: Zayda? No, es que o se sea, me apagó algo y dije, what is going on?
2: Tú te apagaste sí. tú misma el micrófono,
1: Ella Zayda. Misma se apaga el micrófono.
2: Sí. Sí. Perdón, es que hoy no anda en sus cinco sentidos, Zayda. Disculpen.
1: Sí.
2: Hoy viene un poco indispuesta, pero vino gracias.
3: Aquí estoy.
2: A que su público necesita La Nota Feliz.
1: Se acaba de conectar el internet.
3: Ya me conecté. Mira, ahora te voy a dar frases para tener un buen día.
2: Ándale.
3: El primero va así. No necesitas que todo sea perfecto, como ahorita. Pero traer un buen día, solo necesitas decidir disfrutar el que tienes.
2: Exacto, wow, no. Qué bonito. Un aplauso para eso.
1: Increíble, me quería.
2: Sí, tienes toda la razón. No todo tiene que ser perfecto, señores. No. Disfruten la imperfección, sí. Que también es parte de la perfección.
3: Como apagar el micrófono por sin querer, you know.
2: Ándale, exacto. You know.
1: Eso es imperfectamente perfecto.
3: Exactly. Sí, así como lo dijiste. Vamos con la siguiente frase.
2: Yes, right.
3: Cada mañana es una nueva oportunidad para cambiar la historia que estás escribiendo.
1: Wow, qué bonito,
2: qué impresionante. No.
1: Cada tomorrow, every tomorrow.
2: ¿Te fijas?
3: Cada mañana.
2: Y
3: cada
2: con
3: mañana.
2: El sentimiento que lo dijo.
1: Sí, claro.
2: Avance,
1: por
2: favor.
1: Se me hizo un nudo en la garganta, fíjate.
3: Espérate, hay más frases.
2: A mí se me hicieron dos, pero una en la garganta y el otro no te puedo decir.
3: Ay, mejor no digas. Vamos con el siguiente frase.
2: Ok, vamos.
3: Mira, la actitud con la que empiezas el día puede cambiar por completo cómo termina.
2: ¡Qué bárbaro! No, hombre, esa está...
1: Mucha gente se quedó con esta frase.
2: Es más, esa frase, sí. Si Albert Einstein hubiera estado aquí, ya le hubiera dado un premio a Zayda.
1: Claro.
3: Sí. Thank you, guys.
1: Wow, bien.
3: Y seguimos. No dejes...
1: Seguimos.
3: Seguimos.
2: Sí, tú dale, Zayda. Sí.
3: No dejes que 5 minutos malos arruinen las siguientes 24 horas.
2: Exacto, wow, qué bárbaro, no, Zayda, no, no, qué nombre, qué bárbara.
1: Pura sabiduría, acá,
3: ¿Les está gustando?
1: Wow, me muchísimo. Encanta.
2: ¿Tienes más?
3: Tengo una más.
2: Una más.
1: Mira, una más.
26: Una más.
1: Una más.
3: Y así va. Agradece lo que tienes hoy. Muchas veces ahí comienza la verdadera felicidad.
2: Qué bárbara, qué bonito, no, eso se merece Zayda. Un aplauso internacional a mí.
1: Una frase muy tierna.
2: Gracias, todos frase. De pie, por favor. Menos los que están manejando, por favor.
1: Sí. Pero viene lo más importante del día.
3: ¿Qué es?
1: Es el frase del día.
3: Y el frase del día va así. Que tu meta de hoy no sea impresionar a nadie, sino irte a dormir orgulloso de ti mismo.
1: A nadie.
2: Y entre más metas, mejor.
1: Mejor, sí, exacto. Es cierto.
2: Qué bárbara, Zayda. Un aplauso, por favor. Otro aplauso.
3: Un aplauso, por favor.
2: Gracias, Zayda. Gracias.
3: De Naras.
2: Thank you.
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3: Bueno, pues señores, si hablamos de fantasmas, este tema tiene un nombre. Se llama Montserrat Victoria y es historiadora y también escritora. Mi querida Montserrat, gracias por aceptar esta llamada telefónica y por estar también estar con nosotros a través de las redes sociales. Preséntate y queremos escuchar todo lo que tú sabes, lo que has documentado de fantasmas en aviones.
4: Claro que sí, muchísimas gracias por la invitación. Y yo soy Montserrat Sanabria, soy licenciada en historia, trabajé 9 años en una aerolínea comercial como sobrecargo y desde muy chiquitita me han gustado siempre las historias de fantasmas. Entonces para mí fue algo muy bonito poder combinar 3 cosas, era mi gusto por las historias, mi carrera y mi profesión en ese momento, que era sobrecargo, para poder compilar todos estos relatos de fantasmas, sí, pero únicamente en aviones y en aeropuertos, sí, en un libro.
3: Ok. Oh, qué interesante. Vamos a escuchar la primera historia, mi querida Montserrat.
5: A ver, ¿cuál fue la primera que tú experimentaste, Montserrat?
4: Bueno, en el aeropuerto de la Ciudad de México se dice que se aparece una niña. Incluso, si ustedes buscan en Google, pueden encontrar, así buscan fantasma de la niña del aeropuerto y se ve claramente una niña que está en el marco de la salida de emergencia de un avión que antes estaba en el cementerio de aviones del aeropuerto. Este cementerio a mí me tocó verlo cuando era yo sobrecargo y en realidad estaba muy tenebroso. O sea, imagínense los aviones que ya llevan ahí unos 10, 20, 30 años a la intemperie, pues son algo muy, muy tétrico, ¿no? Y sí, sobre todo de noche. Pues bien, este es uno de los fantasmas que dicen que se aparece aquí en la Ciudad de México, ¿no? Y a mí una vez, yo estaba muy nueva, tendría unos 6 meses de haber entrado a trabajar a la aerolínea y en esa ocasión me tocó a mí ir en un vuelo yo sola como sobrecargo porque el avión era pequeñito.
3: Sí.
4: Pues bien, antes contábamos a los pasajeros con un contador y ya yo contando, ¿no? Y ya confirmas con los chicos de tráfico, no, pues compañera, tengo 48. Y me dice la compañera, no, son 47. Ay, perdón, a ver, otra vez. Ahí me voy con mi contador. Y estos contadores como que se atoraban de repente, ¿no? Entonces, ajá, sí, ahí voy otra vez. Ta, ta, ta, ta, ta, a contar. No, compañera, pues son 48. Y ella, no. Entonces, total, casi estuve como 3 veces y en eso me habla el capitán. Mm. Y me dice, oye, ¿sabes qué? Tenemos que cerrar la puerta ya porque estas demoras pues no pueden ser. Cuando tú trabajas en el aeropuerto no puedes demorar el vuelo nada más porque así, sí, porque son muy caras las demoras y aparte afectas los itinerarios de los demás vuelos, ¿no? Y me dice, ahorita vemos, ya, tú cierra la puerta. Ok, pues ya me fui así con toda la incertidumbre del mundo y dije, pues, ¿cómo es que me sobra una persona, no? Cuando me puse a investigar sobre estas historias de fantasmas, unas compañeras igualmente de otra aerolínea me dijeron, oye, ¿qué crees? Nos pasó esto. Y yo así, ay, a mí también me pasó igualito. Y me dice, solo que a nosotros nos dijo una señora, oigan, chicas, vengan tantito. Les dice, lo que les quiero decir es que esa persona que ustedes están contando de más, yo soy vidente. Y esta persona pues les está jugando una pequeña bromita, ¿no? Y entonces ya ahí fue como que cuando caí en cuenta y dije, ah, tal vez fue esta pequeña niña fantasma del aeropuerto. Ajá. Entonces, esta chiquilla en repetidas ocasiones pues hace bromas a los compañeros, de repente pues en una ocasión también dicen que les pide que les abrochen las agujetas o a veces la encuentran así, sí, en las madrugadas y la reportan. Oigan, hay una niña en tal área, así por la seguridad, ¿no? ¿En dónde está? No, pues que aquí en, no sé, en la posición 21. Y ellos en la cámara, en monitoreo, la ven, ¿no? Dicen, no, sí, sí, ahí está. Entonces ya le dicen al guardia, oye, acércate, acércate. No, pues ya estoy aquí, no hay nada, ¿no? Entonces, esta chiquilla, pues es uno de los fantasmas muy repetidos ahí en el aeropuerto.
3: Ay, y esto solamente es el inicio, sí, amigos. Acá, Montserrat, Victoria, historiadora y también escritora, va a platicar sobre todos estos fantasmas que ellos mismos han documentado y saben de los aeropuertos y también de aviones. Espérame tantito, vamos a continuar nosotros en las redes sociales. Búsquenos en YouTube como Freeway Show. Vamos a continuar la plática con Montserrat Victoria, sí, amigos.
5: 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Va a poner bueno.
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2: Bueno, pues si le acaban de poner a Freeway Show, amigos, estamos platicando con Montserrat Victoria. Ella es historiadora, escritora, ella fue también sobrecargo en una aerolínea y nos está platicando sobre estos fantasmas de los cuales ellos han sido testigos. No solamente Montserrat Victoria, sino también algunos compañeros. Ella documentó todo y ha publicado un par de libros. Pero bueno, mi querida Victoria, vamos con, mi querida Montserrat, vamos con la historia de este otro fantasma que estás a punto de platicarnos.
3: Mencionan, hay veces que algunos pasajeros, los aviones son lugares y los aeropuertos que hay un alto flujo de gente. Uh-huh. Y sí, en una ocasión entrevisté a un chico de los que checan los boletos y me dice, es que a veces, una vez nos pasó, en pleno abordaje de un vuelo, a un señor le dio un infarto y lamentablemente falleció.
2: No.
3: Si tú no puedes dictaminar que el señor falleció, tiene que venir un médico a certificar
2: la defunción
3: de la persona.
2: Sí.
3: Entonces, dice, nosotros tuvimos que continuar nuestro abordaje normal y la verdad, mucha gente ni siquiera se dio cuenta que el señor falleció ahí. Entonces, también en ocasiones hay veces que tú vives en Estados Unidos, por ejemplo, en México, y lamentablemente pues falleces y la familia decide traer pues tus restos para enterrarlos en el lugar donde naciste o tu última voluntad, ¿no? Entonces, muchas veces pues también viajan ataúdes en algunas sí. aerolíneas que están permitidas, ¿no? Esta historia me la contaron igualmente unas chicas. Uh-huh. Dice que estaban en la cocina de hasta atrás, igualmente ya habían terminado, estaban platicando, y en eso se acerca una señora y les dice, oigan, chicas, por favor, ¿le podrían llevar un café a mi esposo? Sí, claro, con todo gusto, ahorita se lo preparamos, nada más dígame a qué fila está. No, pues está, por ejemplo, en la 5, en la 5A. Claro que sí, ahorita se lo llevamos. Uh-huh. Y entonces, bueno, dice que le preparan el café, le dice, ¿con azúcar? Sí, sí, ya. Entonces van y le llevan el café al señor, le dice, señor, su café. Y le dice, no, señorita, yo no pedí ningún café. Y le dice, sí, pues nos lo pidió su esposa.
2: Entonces, ah, caray.
3: Dice que el señor pues se suelta a llorar y les dice, ay, señorita, es que sabe que mi esposa sí viaja en el vuelo, pero pues viene en la carga.
2: ¡No! ¡Ay, ay, no, Montserrat!
4: ¡Montserrat!
2: No, llevaban el ataúd de la señora.
4: No.
2: Uy, ¿y luego? ¿Qué pasó?
3: Y pues ya, dices, qué bonito que la gente que te quiere, que te ama, pues sigue cuidando de ti, ¿no? Entonces, hay unas historias que luego sí dices, qué miedo, pero otras que dices, ay, qué triste.
4: Oye, sí, qué
2: increíble. Otra.
4: Oye, espérate, ahorita no se vayan,
2: espérate.
4: Vamos a seguir con Montserrat.
2: Sí.
4: Gordo, ¿a qué número nos tienen que marcar también si tienen alguna historia?
2: Márcanos al 310-801-5526, el WhatsApp del Freeway Show, o el de cabinas en 1-844-370-4839. Montserrat Victoria es historiadora y escritora, nos está platicando sobre algunos fantasmas que han sido testigos a ellos en los aviones y también en aeropuertos. Monse, no te vayas, regresamos.
4: Oye,
2: con más.
4: Oye, ¿y qué crees? Tenemos un video que también Monse nos estaba comentando de una aparición en un avión. Sí. Si quieren verlo, métanse. Estamos en vivo en YouTube, en el Freeway Show y también en VIX Canal 702 de VIX Música. Esto está documentado, señores.
2: Me quedé helado con el ataúd.
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2: 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Bueno, pues amigos, estamos platicando de fantasmas que han documentado en aviones y también en aeropuertos. Y para eso tenemos a nuestra invitada muy especial. Ella es Montserrat Victoria. Ella es historiadora y también escritora de cosas que han documentado fantasmas que han aparecido en aviones y en aeropuertos. Mi querida Montserrat, pues queremos escuchar tu otra historia también. Si nos puedes adelantar también acá tus redes sociales para que la gente te busque en redes sociales.
3: Claro que sí, muchas gracias. Mis redes son Fantasmas del Aire en Facebook. También me pueden encontrar en YouTube como Fantasmas del Aire y en Twitter, o bueno, ahora X, como Fantasmas de Aire. Entonces eso. Ahí los espero con más historias.
2: Ok, vamos. Oye, con la siguiente.
4: A ver, cuéntanos otra, por favor.
2: Parecemos niños de kinder, sí, acá, como que tú eres nuestra, sí, maestra.
4: Por favor, y si quieren conocerla, métanse, está muy guapa.
3: En el nuevo libro, sí. Entonces es primicia.
4: A ver, échale.
3: Estos chicos, bueno, por ejemplo, cuando tú llegas a un aeropuerto, a veces hay gente que necesita servicios especiales, por ejemplo, gente que es mayor, que ya no puede caminar, pues llegan y piden una silla de ruedas para que les ayuden a llegar al avión y para bajar del avión igualmente, ¿no? En esta ocasión, dice la compañera sobrecargo, que tenían 5 servicios de sillas de ruedas. Entonces, bueno, tú ya le avisas al capitán, le dices: capitán, a la llegada voy a requerir 5 sillas de ruedas. Entonces el capitán se comunica por la frecuencia con los chicos de operaciones. Ok, capitán, le coordinamos sus sillas de ruedas. Claro que sí. Dice que llegaron al aeropuerto y entonces empezaron a bajar los pasajeros. Se bajó la primera señora con la silla de ruedas, la segunda persona, la tercera, la cuarta. Y al final, dice, ya casi acababan de bajar todos. Y el compañero de las sillas de ruedas, pues, estaba fuera del avión. Y le dice: compañerita, todavía faltan sillas. Y ya dice, pues, que habían terminado de bajar todos. Y dice que las 2 chicas que estaban adelante, uh-huh, se asoman así al pasillo del avión. Y dice que claramente vieron un señor que traía una camisa azul que les levantó la mano. Uh-huh. Sí, compañero, todavía falta una. Ah, bueno, está bien. En eso ya le dice: bueno, ¿ya puedo pasar? Sí, compañero, pase. Pasa el compañero de las sillas de ruedas y tú, pues, cuando ya terminan los vuelos y así empiezas a guardar que tu manual, que tus zapatos, tu bata de servicio y todo, ¿no? Y pues ellas estaban así como distraídas. Y en eso le dice el compañero: oye, ¿y el señor qué falta? Y ya le dice: ay, no está, a ver, a lo mejor se metió al baño de allá atrás. Vamos a llamarle a nuestros compañeros sobrecargos que estaban atrás. Les marcan por el intercomunicador del avión: oigan, y el señor que estaba sentado ahí, dice: no, chicas, dice, ya bajaron todos los pasajeros.
4: ¡Ah, caray! ¿Cómo?
2: ¡Ay, Dios! Entonces había un fantasma arriba del avión.
3: Y entonces ya dice: bueno, perdón, compañero, que siempre no. Entonces, dice: ¿Pero es posible? ¿Cómo? O sea, a lo mejor yo me imaginé, lo vi, se me figuró, pero ya que lo hayan visto las 2, ya.
4: Sí, no, ya no es una coincidencia. Ay, o sea, ya esto. No manches, qué increíble.
2: Señores, si hay más historias.
4: No, hombre.
2: Vamos a regresar en un ratitito más con más historias aquí a través de la radio, pero también estamos en vivo a través de las redes sociales. Búsquenos, sí, en YouTube como Freeway Show y también estamos en VIX, en el canal de VIX Música. Tenemos con nosotros a Montserrat Victoria. Ella es historiadora y escritora de varios libros de fantasmas que han documentado en aviones y en aeropuertos. Continuamos platicando aquí en el Freeway Show.
4: Sí, métete para que le veas. Estamos, ya sabes, en YouTube y también en VIX, canal 702 de VIX Música. Búscanos como el Freeway Show.
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9: Pues sí, señores, estamos platicando de fantasmas que se han aparecido en aviones, en aeropuertos, y tenemos aquí con nosotros a una sobrecargo. Ella también es historiadora, ella es escritora, se llama Montserrat Victoria, que nos está compartiendo pues todas esas experiencias que ella vivió y también algunos compañeros. Mi querida Monse, bueno, pues queremos escuchar la siguiente historia.
10: Sí, a ver, dijiste que era una sorpresa, que una de las más terroríficas, échatele,
11: Monse. A ver.
9: Sí, no se escucha.
10: Sí, dale, dale, venga. Es que coincidimos con un hotel en Tijuana también, que pues los sobrecargos se quedan mucho en hoteles, ¿sí o no?
9: Sí.
11: Sí, sí, sí. Entonces, justo yo no había escuchado las historias de ese hotel. Y una vez mi hermana me dijo, me tocó a mí pernoctar en Tijuana, y me dijo, oye, me quiero ir contigo de compras. Y yo, pues sí, perfecto, ¿no? Ya compró su boleto y todo. Y esa vez llegó ella, creo, en un vuelo como de las 4 de la mañana, algo así. Entonces ya bajé al lobby por ella, nos subimos a acostar y todo. Y en eso ya, no sé, serían como las 5 o 6 de la mañana, ya estábamos bien dormidas. Y justo en ese hotel como que hay unos cuartos que quedan en las esquinas que están como redondeados. Son muy raros esos cuartos, porque no están así como cuadrados. y al lado de la cama estaban unos espejos largos. No sé si ahorita ya lo habrán remodelado, porque esto que les cuento tiene como 15 años. Uh-huh. Entonces, yo estaba así dormida, pero profundamente dormida, y en eso vi a alguien, una niña parada al lado de la cama, así una niña.
10: ¡No manches! Entonces
11: yo me despierto, me despierto de la impresión y empiezo a gritar, yo, ¡ah! Y mi hermana al lado de mí así de, ¿qué te pasa? ¿Qué te pasa? Sí. Y yo, es que la niña. Y así volteo y ya, o sea, obviamente ya no estaba la niña. Y me dice, ¿qué? Dice, ¿estás así loca? No sé qué. Yo así de bien espantada. Y yo, pues bueno, ya creo que lo soñé, ¿no? Pues ya, total, ¿qué pasó? Ya más tarde platicamos con un chico que trabajaba ahí y le digo, oye, aquí pues se escucha cosas de fantasmas. Y lo primero que me dijo fue así de, no, no, por supuesto que no, claro que no. Me dice, ¿por qué? Y yo, no, pues es que fíjese que me pasó esto y esto. Y dice, ah, ya me empezó a contar ahora sí. Me dice, no, pues es que sabes que aquí desafortunadamente fallecieron los niños en el elevador y así.
10: ¡Ay, Dios mío! La misma historia que te platiquemos ahorita fuera del aire.
11: Sí, o sea, y yo la vi, o sea, era una niñita, pues no sé, de 6-7 años por ahí.
9: Wow. Montse, para la gente que quiera leer tus historias, danos tus redes sociales, cómo la gente puede encontrarte y también cómo se llama este libro que publicaste.
11: Mis libros se llaman Fantasmas del Aire y bueno, tengo ahorita al momento 1, 2 y estoy escribiendo el tercero. Me pueden seguir en Facebook, Fantasmas del Aire, igual en YouTube estoy como Fantasmas del Aire y en X, que antes era Twitter, como arroba Fantasmas de Aire. Y bueno, pues ahí comparto cosas de historias de fantasmas únicamente en temas de aeropuertos y de aviones, porque pues es un tema muy difícil de conseguir, que a veces los compañeros no te quieren contar estos relatos, pero afortunadamente pues ya me conocen en el medio, entonces ya me platican, me dicen por favor que sea como anónimo, porque pues puedo tener problemas en mi trabajo y eso, y pues sí, así poco a poco he ido haciendo una comunidad muy bonita también.
9: Gracias, Montse, te agradecemos mucho y ojalá que exista Montse. Una segunda parte. Después nos comunicamos, pero te agradecemos por tomar este tiempecito para platicar acá con nosotros.
10: No, hombre, Montse me dejó con el ojo cuadrado.
11: Muchas gracias que me invitaron.
10: No, gracias a ti, tú me dejaste con el ojo cuadrado, Montse, muchas gracias. Ay, y ya saben, ahí síguenla en las redes sociales y próximamente una segunda parte. Gracias, Montse.
9: Un abrazo fuerte.
0: Yo quería más.
10: No, Zayda, no, espérate. No, pues espérate.
9: Tiene que haber una segunda parte.
10: Tenemos que dejar con ganas acá la gente.
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9: Ahí te va, chiquitita preciosa, y va para...

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1: okay,
0: ponte trucha a ver quién hay o qué hay alrededor de allí.
2: ¿Por qué, feo?
0: Porque podrías sufrir de un dolor bien fuerte al agarrar ese bananón.
1: Bananín, bananón.
0: Sí. Porque descubrieron una araña que viene en el racimo del plátano. Y esta araña es una de las más venenosas en la tierra. Mucha gente le tiene tanto miedo que ya hasta le hicieron...
1: ¿Qué le hicieron, feo? ¿Qué le hicieron? ¿Película?
0: ¿Un documental? Le hicieron una medicina.
2: Ah.
0: Exclusiva. No, espérame. No, le tocó ahorita, no. Le hicieron una medicina. Que dicen que con esta medicina te puedes salvar la vida, pero tienes que ponértela bien rápido. Hay mucha gente dice que la mordedura de esa araña no es venenosa, pero si no es atendida, a los 2 segundos puedes morir.
2: Ah, no, lo bueno que no es venenosa.
1: I don't wanna die.
0: Pero la medicina que le acaban de hacer te puede salvar la vida. ¿Sí? Esta araña es del nombre Poneutira. ¿Eh? Poneutira depilata.
3: ¿Sabes qué será eso?
1: Está depilata. ¡Hola!
0: Hay unas arañas que
1: depilatan.
0: Hay arañas que no están depilatas.
2: Pues no tiene.
0: Pero esta sí.
2: No tiene vellitos.
0: Poneutira depilata.
2: Ok.
0: Así se le llama.
2: Ok.
0: Ah. Y viene de centro y Sudamérica. Hay que tener
2: de
0: mucho
2: Panamá.
0: Cuidado.
2: ¿Viene de
0: cuando
2: Panamá,
0: vienen
2: de Colombia?
0: Las bananas donde se siembran es en Panamá. ¿Lo dijiste bien?
2: Sí, claro.
0: Honduras, Nicaragua, El Salvador, Guatemala e inclusive Brasil.
1: ¿También en Chihuahua? ¿Cómo viajas hasta acá?
0: No, en Chihuahua,
2: no, en Chihuahua
0: no
2: se dan.
4: ¿Cómo no? La chiquita banana.
0: No, esa se da.
2: Pues, ¿dónde la?
0: En no. Mi área.
2: Puro no, plátano macho ahí en Chihuahua.
0: En mi área no crece la banana.
1: Banana.
2: Nice.
1: Banana.
0: Entonces hay que estar bien al pendiente.
1: Ok.
0: Porque se acaba de descubrir en la. ¿Cómo dije que se llamaba?
1: Banana.
2: La araña depilada, dijiste.
1: Depilata.
0: Contiene
1: depilata,
0: una,
1: es que.
0: Contiene neurotoxinas potentes y peligrosas. Y la medicina que acaban de inventar puede salvarte la vida, pero tienes que de volada ir al hospital.
1: No manches.
0: Que te la metan.
1: El tráfico que hay.
0: Que
1: todo.
0: Te la metan la medicina.
2: Oh, yo pensé que
1: ¿dónde,
2: la banana.
1: ¿Dónde?
0: No. Se llama Poneutria depilata.
1: Depilata.
2: La araña.
0: Póngase bien al tiro cuando ve una araña entre la banana y le pregunte, ¿cómo te llama?
2: Ah, porque todo,
1: ¿eh? Para saber si huyes o no.
0: Sí, de Poneutria depilata, no la toques.
1: Corre.
2: Okay.
0: Hay otras arañas que también son peligrosas y no son mencionadas en la vida.
1: Tengo miedo. ¿Cuál es?
0: La tarántula panteonera es una de ellas.
2: Ay, esa está peligrosa.
1: No manches.
0: La panteonera. Otra. La araña peluda.

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0: tenemos a Josi con nosotros. Le quiere poner la trampa a su novio, que porque ha cambiado mucho, que está yendo al gym, que no sé qué. A ver, Josi, ¿qué está pasando? ¿En qué más ha cambiado el vato? ¿Qué?
1: Lo que me llama mucho la atención, que se esconde para hablar, pues se va a veces a la recámara o a veces se mete al baño.
2: Pues es tu novio, Al. A lo mejor te quiere atraer más, chiquilla.
0: Claro, échale porras. ¿Y qué pasaría si cae tu novio? O sea, ¿se va a acabar la relación? ¿Qué rollo?
1: Pues sí, yo definitivamente terminaría con él porque he pasado por una ruptura anteriormente y no me gustaría estar dañando más. Entonces, mejor así.
3: Oye, yo sí, ¿y cómo se llama tu novio?
1: Se llama Esteban.
3: Oye, Bella, ¿y estás súper segura que le quieres poner la trampa? Porque luego caen y luego ya causa problema ahí, pues, en la relación.
1: No, quiero estar

0: y pues me gustaría ver si usted está interesado en que yo pues lo pueda atender, ya sabe, pues a usted solito, personalmente, como pues son los entrenamientos.
1: Lo que pasa es que tengo una amiga que me está ayudando con eso.
0: Ay, ¿estás seguro? Digo, yo sé que tiene a su amiga, pero yo soy experta y aparte esto va a ser, pues ya sabe, un poco más personal, algo más íntimo, y además de que pues para convencerlo, yo soy excelente cocinera, la verdad. Tengo un toque muy rico en la cocina y pues le puedo hacer ahí sus meal preps a gusto, ricos, para que lo saboree. No sé si le llame la atención. Yo lo voy a consentir con los alimentos también.
1: Pues como que sí me comienza a interesar. Oye, y ¿tú dices que trabajas ahí?
0: Sí, yo trabajo aquí, yo soy entrenadora personal y también pues tengo la libertad de poder entrenarlo tanto aquí en el gimnasio como pues como en su casa o ir a un parque. También esto de las comidas, pues la comida la voy a preparar en mi casa, ya sabe, es más personal, como le comentaba.
1: Y ¿de dónde eres tú,
0: Yo soy mexicana, mucha honra, puro Latino Power. Y como me acabo de mover aquí a Estados Unidos, pues estoy sola y todo. Por eso le dedico tanto tiempo pues a estos entrenamientos personalizados, ¿sabes? ¿Y tú estás casado? ¿Eres soltero?
1: No, ahorita no, solito.
0: ¿Solito o solito como con hijos y así?
1: No. ¿Y tú? ¿Estás casada? ¿Estás soltera? ¿Tienes hijos o...?
0: No tengo hijos, estoy solterita, como te digo, puro entrenamiento personalizado, ahorita que pues voy prácticamente llegando aquí a Estados Unidos.
1: Oye, y ¿no podrías hacerme el entrenamiento acá en mi departamento?
0: Ay, ya sé, pero me gustaría primero hacer pues nuestro inicio, digámoslo así, en el gimnasio, y ahí lo entreno muy bien porque ahí tengo pues absolutamente todo para ponerlo sabroso, ¿ya sabe?
1: Pues sí, estaría bien, pero después dejaríamos lo de mi departamento para otro día.
2: Ah, con que estás soltero.
1: Bueno.
3: ¿Qué pasó, mi Esteban? Mira, te estamos llamando de un show de radio, El Bueno, La Mala y El Feo. En la otra línea está tu novia, que pues quería saber por qué estás tan últimamente. Josie, ahí está tu novio.
2: No, te
1: ¿qué está pasando, Josie?
2: Yo he puesto mi confianza en ti, sabes que me la paso trabajando hasta tarde y aquí me doy cuenta de todo.
1: Pues también trabajas bien harto y luego también tú cambiaste mucho.
2: O sea que cualquiera que te pregunta que estás soltero le vas a decir que sí.
1: Mira, Josie, yo no sé por qué estás haciendo todas estas cosas, pero la neta es que yo también he intentado mucho que tú me acompañes, que tú estés conmigo, pero pues la verdad no, nomás no reaccionas y nada más quieres estar enfocada en el trabajo. Y
2: tú sabes muy bien que yo tenía un hijo al cual tenía que sacar adelante y tú ya sabías. Y yo te dije que si estaba seguro de estar conmigo.
1: No, pero eso no tiene nada que ver. Tú trabajas mucho y tú te enfocas más en tu trabajo que en mí.
2: Tú dijiste que estabas soltero. Si eso quieres, dale.
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0: quieras. Pero fíjense que él empezó a cambiar su imagen, su cuerpo, se fue al gimnasio, quiso pues verse un poco mejor para él mismo. Después la regó.com, sí. Pero no sé si les ha pasado que de repente tienen una pareja que dice, ¿sabes qué? No me gusto en el espejo, no me siento bien, me voy a ir al gimnasio. ¿Pero por qué? Si, ¿por qué quieres verte mejor si así estás bien?
1: Sí.
0: Oye, me quiero comprar ropita nueva. ¿Para qué si la que tienes está buena?
1: Ahí va el chavorruco, dicen.
0: Y así.
1: Lo juzgan uno.
0: Y no te dejan verte mejor.
2: Ahí va el baboso chavorruco.
0: Un hombre así, 1-855-370-3100. ¿Te han dicho algo así feo?
2: ¿A mí?
0: Sí.
2: No, fíjate que normalmente dicen, ay, va ese muchacho tan guapo que...
0: Ese feto.
1: ¿Cuál?
0: Sí. Ese feto.
2: Qué bien te ves.
1: Y luego ya pasa el muchacho y lo, ay, el feo atrás.
2: Ay, el del pañal hediondo.
1: Ahí va el viejillo,
2: y gacho. Y el viejito hediondo.
0: No, a ti sí, pelón.
1: Ahorita en VIX y sí. En YouTube les estaba platicando una anécdota de cuando andábamos de viaje, mi vieja la sargento y yo, y pedí información, nada más información. No, y sí. se enojó mi vieja.
2: Ay, ¿por qué?
1: Ahí vas. Ya te quieres poner pelo. Digo, nada más quiero información.
0: No, pero ¿y si te quieres poner pelo, cuál es el problema? ¿Cabello?
1: Ah, no, arde Troya, ¿eh? Arde Troya. Pero lo que acaba
2: es
1: de pasar.
2: Es vanidad, esa madre. Por
1: es que hay
2: es
1: gente
2: vanidad.
1: Como que le tiene miedo al cambio. Fíjate, y lo que acaba de pasar recientemente, de hecho ayer.
0: Sí.
1: Yo traigo teléfono nuevo.
0: Sí.
1: Me di mi gustito. Dije, sí. Chin Marín. Yo cuido mucho mis teléfonos. El último lo tuve por 5 años, creo.
0: Sí.
1: Entonces ya era
2: hora. Ese es codo.
1: Ya era hora de cambiarlo, de actualizarlo. Y me di teléfono nuevo. Se me estaba raspando la pantalla.
0: Sí.
1: Y dije, no.
2: ¿O no traía cobertor?
1: No traía.
0: Es que hay uno que le pones que es transparente ya para evitar.
1: Ya se lo puse.
0: Ajá.
1: Ya se lo puse. Y resulta de que compro el que tiene mejores reviews.
0: Sí.
1: Porque yo me voy por eso, por las estrellitas, los reviews y todo el rollo.
0: Como debe de ser.
1: Y me llega y me dice, mi vieja, ¿te compraste uno de privacidad, verdad? Le digo, mi amor, te lo juro. Te lo juro que no me fijé si era de privacidad o no. Compré el que tenía mejores estrellitas.
2: Conociendo al pelón, que te todo se fija y todo calcula. ¿Tú crees que no se dio cuenta? Cállate los hijos.
1: Te lo juro.
2: No quiere.
1: Acá traigo también por esta.
0: No quiere.
2: No quiere que la gente vea las finanzas y todo lo que hace.
0: Pero
2: si
0: ni ve las finanzas. Yo sé que no quiere que vean.
2: Está bien,
1: oh, pues.
0: Sus juguetitos.
2: Ay, sí.
0: Oye, de batería. Es que esto que dice el pelón es una es algo que se pone en la pantalla de tu teléfono, es como un vidrio, y si tú estás a los lados, no puedes ver absolutamente nada, se ve oscuro, se ve negro.
1: Claro.
0: Sí.
1: Pero mi vieja se enojó. O sea, pero ¿por qué? O sea, es parte de él. Y te lo juro, no me fijé en eso.
2: La luego, Pau me regaló uno.
0: Sí, yo te di uno.
2: En los callejones me dijo, te voy a poner uno que es que no trae protector. Ok, Pau, thank you. Y que me lo da y era del que...
0: Del que no se
2: del
0: ve.
2: Del que no se ve.
0: Ajá.
2: Y que como al mes ya traigo uno que se ve y le digo, oye, ¿y qué pasó? Ah, te la cambié mientras le dabas de comer a las gallinas.
1: ¡Hoy no más!
2: ¿Y eso? Pues es que dije, está más bonito este. El que te dio la Pau me da mucho problema en verte.
1: No, güey, ¿qué? No.
2: Te lo juro.
1: Oye, toxicidad.
0: No, pero mira, hay cosas que sacan de onda, pero hay cosas que dices, oye, no está bien. Yo creo que lo principal es gustarte a ti mismo, porque si tú no te gustas a ti, no le puedes gustar a los demás. Entonces, si te quieres poner cabello, te quieres ir al gimnasio, te quieres maquillar, todo eso es beneficioso para ti.
1: Pero
0: para
1: quieres
0: tu
1: hacer
0: vida.
1: Cambios y no te deja. O sea. Están friegue y friegue.
2: Son cambios de vanidad.
1: Ahí vas. Ahí sí. El delgadito.
0: Pero como te ven, tratan. Verte bien y estar saludable te va a beneficiar en todo sentido.
1: Explícale eso a la tóxica de mi vieja.
2: El delgadito te dijo.
1: Espérate.
0: Sí, le dije.
1: Y no nomás mi vieja. Las hijas.
2: Ah, las envenenó.
1: Ay.

0: Tenemos a Beto. Hola, Beto.
1: Y eres un martes.
0: Pobrecito, vecino. Es más, yo creo que va a haber una casa hogar con él. Hola, Beto.
2: ¿Sabes qué? Hace 2 meses empecé a ir al gimnasio.
3: ¡Felicidades!
2: Y ¿sabes qué? Después de un mes no miré muchos resultados, pero ya entrando al siguiente mes, a los 2 meses, estoy viendo muchos resultados. Uy. Ya en la panza, en los músculos.
3: Sí.
2: Bien. Anima uno hasta más, ¿verdad?
3: Por supuesto.
2: Anima uno hasta más. Y ya de repente me quieren hacer hasta tortillas hechas a mano.
3: Ajá.
2: Me quieren hacer
3: sí.
2: pura gordura.
3: Sí.
0: ¿Sabes sí por pasa, qué, Beto?
3: Sí.
0: ¿Sabes por qué?
4: Porque no te quieren ver delgado.
0: Claro, papi.
3: Así es, no te quieren ver triunfar.
0: Nos quieren engordar.
4: ¿Por qué son así, Pau?
3: No, tienes que
2: todo.
0: Wow.
2: Le pregunto y me cae que no tiene nada de respuesta más que ¿por qué te quieres poner así?
0: No, güey.
4: Sí.
0: No,
4: ¿sabes qué me hizo la Chayo el otro día? Tacos de cachete bien ricos, cocina bien sabroso. Y luego la veo que se me sirve los tacos a mí. Y me sirve los 3 tacos con extra carne y como 6 tortillas. Y le digo, ¿y tú el plato? Ella se estaba comiendo con ensalada la carne del cachete, pero sin tortilla. No, es que yo ya comí como 4 mentirosas. No comió nada.
3: Cuando uno se pone a dieta, esta es la clave del éxito. Si te pones a dieta o te vas al gimnasio, tu pareja lo tiene que hacer contigo para que los dos estén en la misma meta. Si no, no va a funcionar.
0: Pero como el Beto se pone locas, mira, comenta Reina. Ahí en YouTube, @bueno_mala_feo, dice: Pelón, ni que fuera tu mamá, la sargento, para pedirle permiso. No le pedí permiso.
3: Solo la obedece.
0: O sea, le puse esa madre y se enoja.
4: A ver, ponte el pelo. ¿Le pediste permiso?
0: Ah, no.
4: Ponte el pelo.
0: Ahí viene, papi.
4: Ahí viene.
3: Escuchen esto. Ahorita trae este protector del celular de privacidad. ¿Cuánto tiempo le va a durar ese protector?
4: Te lo va a cambiar mientras estás descuidado, güey. Como la Chayo.
0: ¿Será?
4: Como la Chayo.

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0: música china.
1: Música china.
2: Bien. Adiós.
0: Música china, porque hoy yo les voy a enseñar a tener y hacer mucho al money.
3: Órale.
0: Sin ir a trabajar, sin ir a la chamba.
2: ¿Qué más chin?
0: Usted solamente con plan estas cosas que yo decir. ¿Eh? Y usted, general, mucho linelo. El primero que les voy a decir.
4: ¿Es china o la India María?
0: Las dos.
3: Es chinita, chinita.
0: Las
2: es
0: dos.
2: Chino.
0: Saludos a la India María en el cielo. Primero les hablaré del Yin Chang o Changchu.
4: Salud.
0: Gracias. ¿Qué es la lana de la fortuna?
2: ¡Ah!
0: ¡Oh, la lana! ¿Qué simboliza? La llegada de la riqueza, oportunidades económicas y el éxito financiero. Si usted quiere el dinero, ponga la rana de la fortuna en la puerta de su casa, cerca de la puerta principal.
2: Hey.
0: Mirando hacia afuera la rana así.
2: Oh my God.
0: Pensando, viendo, analizando. Afuera de su negocio. Y esto va a hacer que le entre el billullo, la riqueza.
2: ¡Ay, qué chido!
0: Lo ganador, lo winner, winner, chicken dinner. Siguiente cosa, que usted mete a su casa para la billuyo, dinelo o dola loco.
2: ¿Eh?
0: Maniquí ni queco.
1: ¿Qué qué?
0: Maniquí ni queco.
1: ¿Qué es eso tú?
0: Maniquí ni queco. El gato de la suerte.
1: Ah, ¿así se llama?
0: Sí.
1: El que está moviendo la manita.
0: El que mueve la mano como de arriba abajo.
1: Es verdad. Cada vez como que voy al buffet, ahí lo veo para en el buffet.
0: ¿Y qué crees que significa?
4: Esta te conoce el gato.
0: Buena suerte.
2: Ven, pelón, ya. Ya cambiaron el buffet.
1: Yo pensé que me decía eso.
0: Come.
1: Pásale, pásale.
0: Dice, buena suerte, clientes y éxito en los negocios, prosperidad y protección. Además de que si levanta la mano, atrae clientes y visitas. Por eso la ponen
2: qué
0: ahí.
2: Chilo.
0: Cuando la sube también atrae dinero y prosperidad. Y cuando, ¿han visto estos gatos que alzan las dos manos? Es protección y buena fortuna.
1: ¡Órale!
0: Y por último, las monedas chinas con listón lojo. ¿Las han visto?
1: Ah, sí, también en el buffet chino las
0: tienen un cuadro
1: están
0: en
1: colgadas.
0: Medio. Esas meras.
1: Las colgan en la puerta, ¿no?
0: Pueden colgar tres.
2: Parecen medallas olímpicas.
0: Pueden colgar seis o nueve monedas. Oran. Estas unidas. Con un cordón lojo. Porque le presentan riqueza, buena suerte. Las puedes poner en tu cartela.
2: ¿Un caldo de gargajo?
0: Ponerle en documentos financieros. O donde haya billullo, linelo o billete. Esto dice el Feng Shui. Para que tú tengas dinero. Ya sabes, ve y cómprate la rana.
1: ¡Órale!
0: Ve y cómprate el gato.
1: Sí.
0: Y ve y cómprate la moneda.
1: Fíjate que yo también vivía. A mí un chino me rentaba una casa.
0: Sí.
1: Una vez, pues sí tardé un poquillo en pagarle la renta, pero llegué y me pegó un papel así en la puerta y dije, ay, mira, debe ser de buena suerte.
2: Era el Eviction Honores. Le dijeron, lárgate, por medio de la corte ya te sacamos, idiota, para la
1: triste. Ah, yo pensé que me estaba...
2: Desgraciado.
1: Me estaba dejando eso para la buena suerte.
0: La buena suerte.

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1: Vamos a regresar con la enchufada. Tenemos el teléfono de un compita que trabaja en landscaping.
2: Órale.
1: Saludos a todos los.
2: ¿Los que cortan llantas?
1: Ándale, güey. Esos meros.
2: Que lavan aviones. ¿Mm? No, ¿verdad?
1: No, bueno, y le dan forma a los bushes y todo.

0: Hola, ¿tiene buche de puerco?
1: ¡Ah! ¡Que si tenemos buche de puerco! ¡Sí! ¡Sí tenemos!
0: Pues ya no trague tanto.
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3: Vamos con la enchufada. Saludos a todos mis compitas. Los cortayardas, los landscapers también. Vamos a decirle que necesitas unos servicios.
4: Bueno.
5: Sí, ¿con don Gerardo?
4: Sí.
5: Me dijo mi papá que le llamara para que me haga la yarda.
4: ¿A tu papá? ¿Quién habla?
5: Habla Lupito.
4: ¿Eh? Lupito.
5: Sí, el hijo de Lupe. Lupe, don Lupe, el mecánico. Es que él me dijo que le hablara a Gerardo, porque yo quiero jugar en la yarda, y yarda está bien, el zacate muy grande. Una parte, porque una quiere que la deje grande para jugar a escondidas.
4: Ok, ¿dónde está tu papá?
5: Está allí con la señora que limpia la casa. Está ocupado.
4: Está jugando, ¿verdad, niño?
5: No. ¿Puede cortar la yarda para jugar? Por favor.
6: Lupito, ¿vamos a jugar fútbol o no?
5: Espérate, deja que corten la yarda, menso.
4: Okay,
5: don Jera.
4: ¿Tú me vas a pagar o quién me va a pagar? ¿Eres tú, Javier?
5: ¿Toma? No, soy Lupito.
6: Yo sé cómo Javier le podemos pagar, señor.
5: Acá está mi amiga La Pau también.
6: Oiga, señor, ¿le podemos pagar con chupirules?
5: Ella le va a dar un chupirul.
4: Dejen de jugar, dejen de quitarme el tiempo.
5: No, vamos a jugar a las canicas, ¿verdad, Pau?
6: Sí, me gustan las canicas.
5: Y luego, Ramito.
6: ¿Qué pasó?
5: ¿Tú tienes un peso para pagarle o le pagamos con chupirules y canicas?
4: Dejen de estar jugando, déjenme trabajar.
6: No, sí, le pásame llevamos papá, porque queremos jugar.
4: Pásame a tu papá para hablar con él, tú, chupirules.
5: ¿Puede venir o no puede venir, pues?
4: Habla a tu papá para hablar con él.
6: Deja se arma la tiempo. Carnita asada o no se arma.
4: Esto es una broma, ¿verdad? ¿Cuántos años tienes? ¿Cuántos años tienes?
5: Bien poquitos.
4: Tiene la voz muy mala.
5: Mire, yo le puedo pagar con canicas o si no, mi amiga le da un chupirul.
4: ¿De qué sabor?
6: El que guste, tenemos varios.
4: Ok, dejen de jugar.
5: Venga, corta la yarda. Es que también se nos perdió un carro. Y si corta la yarda, a lo mejor la encontramos.
4: Ah, pues, dile a tu papá que me llame. Adiós. Dile a tu papá que me llame. Adiós.
5: Bueno, váyase a... pues.
4: Chiquillo baboso.
3: ¡No te creas, Gerardo! ¡Wey! Te estamos enchufando del bueno, lo malo y el feo.

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1: Oigan, chavos, nomanchen.com.com. Fíjense que yo, en lo personal, Paola Sasso, alias La Mala, a mí me gusta un hombre proveedor. Yo soy muy trabajadora.
2: Muy bien.
1: Y a mí me gusta comprar cositas, apoyar, soy muy detallista y todo. Pero a mí un hombre que sea proveedor, que me haga sentir protegida, a mí eso me gusta mucho. Es un hombre que diga, hey, aquí está su macho alfa pelo en pecho.
2: Aquí yo pago, yo hago, yo propongo.
1: Se me hace un caballero salir con alguien y que él te diga, oye, ¿sabes qué, mi amor? Yo te invito a la cena. Y yo, sin necesidad, yo soy de, yo, mi amor, te compro el postre, te regalo y todo eso. Pero un hombre que de él nazca ser así, me fascina. He pensado, oye, si tienes una pareja y tiene una situación, un bache, siempre vas a estar ahí para ayudarlo. Pero, ¿te gustaría este cambio de roles, Paola, donde el hombre tú lo mantienes al 100%? Y yo no soy ese team.
3: ¿Qué tiene?
1: No, está bien, solo yo no soy ese team. Entonces, salió esta nota y me parece muy interesante porque dice que muchas mujeres les gusta ya mantener al hombre.
3: Ah, les gusta ya.
1: Ella ser, pues, la proveedora del hogar, pagar biles, pagar la renta.
3: ¿Y él qué va a hacer?
1: Pagar el agua. Pero, él va a estar en la casa.
2: Pero genuinamente les
1: gusta.
3: Pero va a estar viendo la tele o va a tener algún... ¿o qué?
1: Amo de casa.
2: Yo tengo mis dudas. Lo que pasa, padre, que también hoy en día, gracias a Dios, los trabajos se prestan para que la mujer a veces gane más dinero.
1: Así
2: ¿por qué?
1: Es.
2: Porque
3: y de casa
2: pues
3: también.
2: Estudiaron lo que sea, tienen una buena chamba.
3: Una doctora,
2: y
3: quiero.
2: Que lo dejen por casarse, yo también entiendo de que a veces, o sea, no tiene sentido.
1: Sí.
2: Sobre todo si ganan más que el marido, hasta ahí te la entiendo.
1: Sí.
2: Pero ya que les nazco, que les guste, lo dudo. O sea, que les guste ser los
1: proveedores.
2: ¿Que les
1: gusta?
2: No, ¿cómo?
3: ¿Cómo no?
1: Mira, esta historia de esta mujer, ella justo empezó a ganar más dinero que el hombre, lo empezó a generar.
2: Okay.
1: Y muchas veces, por temas de ego, al hombre no le gusta, pues, que la mujer gane más. Este hombre dijo, no hay bronca.
3: Ay, qué ego tan estúpido,
1: Qué padre, me gusta. Y bueno, ella le dijo, papito, yo gano esto, vamos a hacer la forma así. Yo voy a pagar todas las facturas, todos los biles, la casa, tu carro, la gasolina.
3: Luego no se estén quejando.
1: Tú no trabajes.
3: ¿Qué?
1: ¿Y sabes qué? Déjame, se chupó el dedo y empezó a contar billete. 100, 200, 300, 400, 500. Y te voy a dar $2,500 al mes para tus gastitos.
2: No,
3: espérame, ella era más madura, mayor, viejita.
1: No,
3: que
1: feo. Guapa, bonita,
2: acabo de cambiar de opinión. Creo que sí me gustaría que me mantuvieran.

0: ¿Desleal?
1: ¿Por qué?
2: A la hora del divorcio, él le puede pedir alimony.
3: Maybe.
0: Sí.
3: Maybe si no firmaron papeles.
0: Pero fuera de que se divorcien y todo ese tema, yo tengo una prima y acabo de platicar con ella y ella es una mujer súper exitosa. Ella es la que ayuda a conectar las venitas en el corazón cuando te hacen la operación de corazón abierto.
3: Ay, es una cirujana cardiovascular.
0: No te sé decir exactamente lo que hace.
1: Tiene buena chamba.
3: No manches.
0: Su carrera, pero ella es de las, creo que hay muy pocas en el mundo de que hacen lo que ella hace.
3: ¿Y no ha encontrado a alguien?
0: Y ella habló con su marido, porque su marido no ganaba lo mismo que ella. Y llegaron al acuerdo de que ella iba a mantener la casa. Y ella mantenía la casa, él se quedaba en la casa con los niños y todo.
3: Qué todo mal.
0: Y cuando me lo contó le dije, ¿cómo pudiste? Y me dice, pues así, normal. Yo llegaba a la casa tarde, yo llegaba cansada. A veces había dos días que no llegaba. O sea, el cambio de roles.
3: Pero ahí es necesidad, Pau.
0: Pues sí, porque ganaba ya más y les convino.
3: Pero no es porque ella quiera o tenga las ganas de mantener un hombre.
1: Ahora,
3: pero está chido.
1: Que la coincidencia se dé o que se dé. O sea, obviamente también por tu trabajo de las mujeres.
3: Claro.
1: También, pero ya.

0: buscando varias.
1: Mantenerlo. Proveer, mantener. 1-855-370-3100. Hola, Ana, ¿qué peteo?
2: Ay, Anita.
3: Pues miren, buenos días, muchachos.
0: Buenos días, Anita, mi amor.
2: ¿Te gusta mantener un hombre sí. macho alfa?
0: Aquí estoy, si te antoja.
3: La verdad, sí, pero pues también tengo que recibir algo, ¿verdad?
2: ¿Cómo qué? A ver, explícate, contexta.
3: Sí. Sí, pero también pues necesito que lave, que planche, que haga mi comidita, que la verdad. Sí, pero pues lástima que no ganó a mi esposo, no le gustó cuando se quedó una semana con los chiquillos.
2: Oye, pero espérame, Anita, o sea, ¿tú ganas más dinero que tu marido?
3: Sí, gano más dinero que mi marido.
0: Sí. Chiquilla, a mí sí me gustaría.
2: Ya no lloran.
1: Oye, Ana, y en su momento lo hablaron, dijeron, quédate en la casa, tú con los niños.
3: Yo, honestamente, yo ama de casa no soy.
2: Sí.
3: Okay. Cocino y esto, y lavo, pues sí, por responsabilidad.
2: Necesidad, claro.
3: Pero de yo quedarme,

0: como, ay, soy ama de casa, cuido a los niños, los llevo para acá. No.
1: No.
0: Me estresan, las quiero, las amo, pero me estresan. Necesito mi espacio como...
2: ¡Ay, que
0: como
2: a toda madre!
3: ¡Son tus hijas! ¡Son tus hijas!
2: ¿Sí?
0: ¿Las amo? Pues sí, son mis hijas, no las estoy negando, pero, y las mantengo.
2: Pero
0: y
2: está
0: las...
2: siendo honesta.
3: No, oye, no las cuido.
2: Está siendo, ver, honesta. Anita,
4: en el momento que llegaste y sentaste a tu marido y le dijiste, a ver, yo gano más que tú, yo estoy proviendo, yo estoy haciendo esto, tú quédate en la casa, ¿qué te dijo? ¿Y cómo desertó? Porque no le duró ni una semana el gustito.
0: Pues no, no, porque miró toda la responsabilidad de una ama de casa.
4: Claro.
0: Miró que es levantarse la escuela, que ya cuando una vez llegan ya tienes que estar pensando en la cena, y una vez que ya piensas en la cena ya estás pensando el otro día lo que tienes que cocinar, y no, pues, ¿a quién le va a gustar? Porque pues a mí no.
3: Bueno, entonces, ¿quién cuida a las enmaizaditas si la mamá no las cuida?
0: Hey, y el otro no pudo. American Citizens, qué mansaditas, esas son las de usted.
3: ¿Quién las cuida a las enfrijoladitas esas?
4: No, cállese.
1: Hey.
0: A las enfrijoladas de usted.
2: ¿Quién las cuida? ¿Quién las cuida? ¿Tiene babysitter?
0: Pues ya están grandes, ya mis hijas ya están grandes, ya tienen 10, 12, 13 años.
2: ¿Entonces cuál fue el pedo con el papá?
3: ¿Por qué? ¿Y tu marido por qué no aguantó?
0: Pero pues tampoco es de que estamos ahí las 24 horas, digamos, a una hora decente para hacer lo que tengamos que hacer en la casa.
4: Sí.
0: Pues.
4: Y entonces no tú podrías mantenerlo. Si él cambia de opinión y dice, me quedo en la casa, tú le dices, chiquito, aquí están los biles y aquí está tu lanita.
2: Ay,
4: ¿sí?
2: Qué rico sería.
0: Pues cómo no, porque también es el beneficio mío. No me tengo que preocupar por venir a hacer las responsabilidades.
4: ¡Hola!
2: ¡Ay,
1: no lo puedo creer,
2: ¡Ana, quito yo!

0: que dicen, chulo.
1: Ay, ¿dónde estás?
0: Tú quédate en la casa.
1: Ay,
0: yo
1: quiero.
0: Pago.
2: ¿Neta?
0: Yo pago los biles. Yo te pago las vacaciones. Oh. Es más, toma tu mesada. El marido no quiere una bolsa, ¿qué quiere?
3: Botas.
0: Unas botas. No, no. Tus botas.
1: No, ¿cuál botas? Una maquinita, una excavadora, un tractorcito.
3: ¿Qué pedías tú, feo, cuando te mantenía la Margarita?
1: Pues tenía
3: moto. ¿Qué gustitos?
1: Tenía carro. A tenía
4: la moto antes o 12. Después de los cuernos.
1: Antes, no, después.
0: Después.
1: un 12, un 24. Zapatitos que estuvieran buenos. Ropita.
3: Zapatitos.
1: Sí.
3: Oye,
0: ay,
3: te
0: vi, mi vida.
3: ¿Veías precios o no cuando te llevaba shopping tu ex?
1: ¿Por qué? ¿Para qué? Yo no pagaba. Ganaba muy bien.
3: Tú nomás el que
0: pero,
3: te gustaba.
0: Canico.
1: Pero estás hablando de ganar bien en ese tiempo, güey. Yo me acostumbré. Fueron nomás 2 añitos y medio y al último, como que la miraba ya que llegaba media seria a la casa, cuando ya acababa de barrer y trapear yo y la niña bien dormidita.
3: Ajá.
1: Y me empezaba como a buscar y me le escondía.
3: ¿Por qué te
1: le
3: escondías?
1: Dije, no va a decir que ya me diga, ey, ahora ya sí, ya vete a buscar. Y yo, no, no, no, es que es el cambio que tiene ahorita. Y no, y se me encontraba, Andrés, ¿qué estás haciendo? No, arreglando el zinc, se quebró. Los descomponía, güey.
3: Tú los desconectas y los volvías a conectar.
1: Sí, abuelito.
3: Para verse ocupado.
1: Sí.
0: Para verse que está haciendo algo. Oigan, ¿conocen una mujer así? Hombres, ¿les gustaría que los mantuvieran? O dicen, sí, ya soy más moderno.
3: No,
0: o no,
3: podría,
0: no me gustaría.
3: No podría.
0: 1-855-370.
1: ¿Pero qué creen?
3: 3100.
1: Así son las mujeres también. Yo llego a la casa, la chava está viendo una serie.
3: Ey.
1: Y en cuanto entro, se pone. ¡Ay!
4: Como
1: ¡me acabo de sentar!
4: Como cucaracha cuando prende la luz.
1: Sí, empieza a
3: correr.
0: A correr.
3: A
0: limpiar. No digan eso.
3: Hola, Gustavo, ¿qué metió?
5: Y la serie todo lo que da.
3: ¡Dala! Oye, Gustavo, ¿qué onda? ¿A ti te gusta que te mantengan?
6: No, yo hablo para opinar.
1: ¿De qué?
6: La que cumple de todas las mujeres que dicen que el trabajo de casa, de ama de casa, es horrible, que es muy cansado, que no sé qué. Yo tengo una niña de 10 años, me quedé con ella desde los 4 meses.
1: ¡Ay, güey! ¡Solito, güey!
0: ¡Te felicito, Gustavo!
1: Cuidado, con esos hombres son muy buenos.
6: Criado, no tiene ni idea, la neta, o sea, no por nada. Yo siempre he dicho que soy muy malo para todo, pero para ser padre soy el mejor. Siempre lo he dicho y lo
1: digo. ¿Qué pido, güey? ¡Qué machín!
6: Yo trabajo. Yo tengo 65 años y todavía ando, mira, ahorita ando trabajando desde las 2:30 de la mañana a 2 de la mañana para llegar temprano a mi casa y atender a mi niña y no me quejo. Yo no sé las mujeres por qué se quejan. Si no hacen nada, ni siquiera trabajan.
1: Oye, Tavo.
0: Cálmese,
1: cálmese, Tavo.
0: Gustavo.
1: ¿Por qué no te has vuelto a casar, Tavo?
6: Porque, ese es otro tema. No quiero ponerle
1: ¿A qué?
0: Oye, Gustavo, pero tú que eres un hombre proveedor, te levantas 2 de la mañana, ya hiciste una responsabilidad con tu niña, que te felicito, cocinas, lavas, haces todo esto. Si llegara una mujer y te dijera, ¿sabes qué? Salte de trabajar, yo te voy a mantener, ¿dirías sí o no?
6: Sí.
1: Claro, ya está cansado el cuerpito.
0: Dilo, lo
6: amo. Dime una cosa. Y el que me diga lo contrario está mintiendo. Ahí les va. Ninguno quiere trabajar, sea hombre, sea mujer. Yo no quiero trabajar, nunca en mi vida he querido trabajar, pero tengo que trabajar por la necesidad. Así de sencillo.
3: No, pero que te mantenga también como que no va, Tavo.
6: Sí,
3: y los demás te van a poner reglas, güey. También no, es verdad, güey.
1: Es que no sabes vivir la vida tú, perro.
3: Es que es
1: que
3: imagínate que te estén.
1: Los mejores 2 años y medio de mi vida fue al lado y con el soporte de mi ex Margarita.
0: No, qué bonito.
1: Muy bonito.
0: Miren, hay hombres que dicen que sí les gustaría y yo conozco hombres como el Pelón que son proveedores de forma natural. Pelón, ¿te gustaría tú no trabajar? La neta.
3: O sea, sí.
0: Tú no provees, tú que no seas el proveedor.
1: Va a haber billete.
3: Si yo sé que el día 15 se va a pagar todo. Pero que viene de mí, no hay ningún rollo.
1: ¿Cómo que venga de ti?
0: Sí, que lo trabajó, o sea, lo sacó, lo generó.
3: No sé, alguna pensión,
1: bueno,
3: algún
1: árbol. No importa de dónde venga, desgraciado. No, güey, pero
3: que la mujer te mantenga y te pague y te mueva todo.
1: Es el milagro de la vida, es lo que estamos esperando.
4: Ya te lo hacen con tu dinero.
0: Pero sigue siendo su dinero,
3: pues
0: donde
3: sí,
0: la.
3: Pero por lo menos tengo un poquito de dicho.
1: Mantiene a otro, mantiene a otro con tu dinero.
3: Un coraje, no más joven. Hey, también chistosos aquí en este programa. También gracias, güey.

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0: machín.
1: ¿Quién?
0: La estadística dice que 8 de cada 10 chocan con algo que está estacionado, algo que no se mueve.
2: ¿Cómo?
0: Un mural, un poste, una de esas de los...
1: ¿Cuántas?
0: Aquí tenemos a alguien que ha chocado con todo.
1: Sí, hasta contigo voy a chocar si me sigues molestando. Con tu camioneta.
0: No ha ido más. La Pau iba manejando una ruedita y chocó con el suelo.

0: con algo que no se mueve. Ya sea un carro parqueado, un poste.
1: ¿Por qué me estás señalando? Andrés Maldonado.
0: Un eco, ¿se llama esos que están en la banqueta? Que
2: los hidrantes.
0: Un hidrante.
1: ¿Cuál es el hidrante?
0: Los bomberos agarran el agua.
2: Donde se conectan los rojos.
1: Ah, bueno, ese sí no. Ese sí no. Ese lo he respetado.
2: Ese te falta.
1: Falta en mi checklist.
2: ¿Qué tal árbol? Árbol.
1: Árbol no, me he chocado con pared.
0: Pared.
1: He chocado aquí. Como con topes esos que están ahí. Ese me tiró mi defensa.
3: Con la banqueta.
1: Mugre tope.
3: Raspa las banquetas.
1: En estacionamiento.
0: No, no.
1: He chocado.
0: Con carros estacionados.
1: En mi Porsche.
2: ¿Eh? No,
0: ¿cómo? ¿Tienes un carro Porsche?
1: No, ¿para qué? Oh. En mi casa, en México, había otro carro que era mío, me ayudaron a sacarlo y choqué mi mismo carro.
2: No.
1: Y el seguro.
0: Y te demandaste.
1: Llamé al seguro. Y el seguro llegó y me dijo: a ver, dame lo del otro carro. Y se lo di y me dijo: es que no te puedo pagar si tú te chocas a ti misma. ¿Eh? Y yo, ¿qué? Y no me
4: cubrieron el seguro.
0: Te hubieras metido al carro. Es que no me vio a la mensa.
2: No,
0: y lo tú. Sí te di, nomás que se me fue la onda. Wow. Hubieras interactuado allí, machín.
1: No me lo
0: aceptaron. Pero aquí también chocaste con un carrito aquí.
1: Sí, ya llevo varias. ¿A cuál es tu punto, Andrés?
3: Es que te prestaron, Paola, que chocaste.
1: Ese fue contra
0: 1-855-370-3100. ¿Conoces a alguien o tú has chocado con una pared, con algo estacionario?
2: Cosas que no se mueven.
0: Cosas que no se mueven, güey.
1: Sí, claro.
0: No, ahí te va otra. Aquí la Paola nos está enseñando a hacer un ejercicio con una ruedita, la estaba manejando para enfrente.
2: ¿Cómo?
0: Una ruedita en el suelo.
2: Sí.
0: Pues también se le fue la ruedita y chocó contra el suelo.
1: Ya me di cuenta que todo lo que tiene ruedas me afecta.
0: Sí, te afecta.
2: No más.
0: Te afecta.
1: Sí, nomás la rueda no es lo mío.
2: A mí me pasó. Yo choqué, pero ya estaba chavo, güey, estaba morrillo.
1: Ay, chocar.
2: Aquí en Anaheim vivíamos en unos departamentos ahí por las sabanas y la Nat. Y voy saliendo urgido porque nos habíamos peleado mi novia y yo, mi ex y yo.
1: Uy.
2: Y las llantas estaban volteadas.
1: ¿Cómo?
2: O sea, las llantas del auto, ya ves que.
0: Están como chuecas.
2: Ándale, cuando la estacionas.
0: Entonces,
2: era estándar, le pongo reversa y le doy el jalón nomás de reversa.
0: Y se te fue de lado.
2: Y ¡pas! Contra un poste. ¡Chin! Valiendo.
1: Oye, ¿y aquí te cobran como en México, que porque es patrimonio nacional y eso?
0: ¿El qué?
2: ¿Cómo?
1: En México hay ciertas cosas que si le chocas te cobran un buen de dinero.
0: Patrimonio.
1: Como un árbol, un poste.
2: No.
1: Es patrimonio nacional. Yo por eso con esos no
2: choco. ¿Patrimonio nacional? No.
1: ¿Sí?
2: No.
0: Ese soy yo con la cabeza de tolteca que tengo. Sí, no mames.
2: Patrimonio
1: internacional.
2: Joel con nosotros. Hola, Joel.
5: ¿Cómo andan, muchachos?
2: Muy bien, Joel. No me digas que a poco tú se has chocado, güey, con cosas que no se mueven, no. Joel. No manches. Hey.
5: No, el mes pasado, el del correo.
1: Correo.
5: Se bajó y yo pienso que no le puso freno ni nada al camioncito y que se viene el camioncito de reversa y ¡zas! Pegó mi camioneta ahí, paró.
1: No puede ser. ¿Y qué le dijiste? ¿Te pusiste rudo o nada?
5: No, nada, yo cuando salí, él se bajó y me dice, ¿sabes qué? No puse el freno de mano, pegó en tu camión, ahí viene la manager y hasta eso.
2: Pero
5: tranquilos todos.
2: Pero se escucha como que fue. Se escucha como que fue un besito nomás, Joel. ¿O sí estuvo duro?
5: No, ahí llegó a pagar, sumió todas las dos puertas del lado
1: pases.
5: Izquierdo.
1: No, sí estuvo bien.
5: $9,000 le salió el chistecito.
0: No, y mucha gente que choca con cosas así,
2: wey,
0: les echa la culpa a las cosas. ¿Para qué estacionan ahí ese carro?
1: Sí, no,
0: a ver, ¿por qué pusieron ese hidratante ahí?
2: Sí,
0: si aquí vivo yo. Yo he chocado en parking.
1: ¿Ves?
0: De reversa.
1: Ahí está, feo.
0: Pero no era mi culpa. Me dieron una trocota, la largota de una compañía que nos estaba haciendo los comerciales.
2: Yo te vi.
0: Y le pusieron un tubote atrás que con para jalar trailers y yo ni la tenía. Y aparte era bien grande la troca de diésel.
1: Sí.
0: ¿Y qué le doy?
3: ¿O que en los comerciales no dices que jalas trailas y que tú muy de rancho y
0: eso? No tenía trailer en ese tiempo.
1: En ese momento no jalaba la traila.
2: En los comerciales sí, donde
0: era un pie de largo.
2: En la vida real no.
0: Era un pie de largo el aparato y que le pego a troca. Bueno, fueron tres. Nomás que a ese sí me vieron el pelón.
2: Yo te vi, güey.
0: En un parque.
2: Y íbamos a una marisquería, ¿te acuerdas?
0: Sí.
2: Y me estacioné yo al cruzar la calle. Sí. Literal, me estacioné. Y me tocó así, haz de cuenta que concierto de frente ahí, primera fila.
1: Qué bonito.
2: Al cruzar la calle, el feo se estaba estacionando. Le da de reversa, ¡paz! Le pega el de atrás. Le da para enfrente, ¡paz! Le pega el de enfrente. ¿Qué pedo con este viejito?
0: Pues es que, güey, ¿para qué

0: chistes estúpidos. Así que sácate el mejor que tengas de volada, márcanos, ¿eh?
1: Hoy aquí lo traigo yo, el mío. 1-855-370-3100.
0: Ahorita regresamos con los chistes estúpidos.

0: Tú no. El chiste.
1: Vamos con los chistes estúpidos. Ahí te va el teléfono, ¿eh? 1-855-370-3100. Ándale. En la casa del feo.
2: ¿Qué pasó?
1: Lleno de gente.
2: Ay, eso es un milagro.
1: Pero hasta la madre, sí, ¿no? Y luego llegamos acá, la Pau y yo, y preguntamos, ¿qué onda, feo? ¿Por qué hay tanta gente en tu casa? ¿Qué hay fiesta o qué?
2: Sí.
1: Dice, no, lo que pasa es que... No, pues es que murió alguien en la familia.
2: ¿Qué? Ay, no, manches.
1: ¿Cómo que murió alguien? Sí, sí, sí.
3: No está colorado, ¿verdad?
2: Sí.
1: Mi burra, la Camila.
2: Ay, no.
1: ¿Qué hizo Camilita? Pues fíjate que... Sin querer... Mató a mi suegra Doña Chana de una patada. ¿Qué?
2: No manches.
1: No. Y toda esta gente conocía a tu suegra porque estaba lleno, eran como... ¿Qué? Parecía la final del mundo.
2: No manches.
1: ¿Qué? ¿Y toda esta gente conocía a tu suegra? Dice, no, vienen a comprarme la Camilita.
2: El mío es corto. ¿Mm? Sin agraviar los chistes que se han aventado cortos.
4: Hoy no más. ¿Y por qué te le quedas viendo al pelón cuando dices corto?
2: Corto.
3: ¿Mm? Cortito.
2: Chiquitito, mi chiste.
1: Ya sé, por gordo.
4: Pequeño.
1: ¿No? ¿Por qué?
2: Pequeño.
3: No,
4: por corto, por pequeñito.
2: Así es.
3: ¿Mm? Por casi ¿qué? Nada.
2: ¿Por qué los mariscos vienen del mar?
1: ¿Por qué los mariscos marisco? Marisco. Pues porque son mariscos, ahí está, el mar.
2: -risco. Porque si vinieran de Francia, ajá, serían franciscos.
1: Francisco.
5: Don Telaraño y Don Terramiceno.
4: Y tu pasó? Mamá también.
5: Estaban ahí en la zona, en Cogidona.
2: Sí.
5: ¿Qué dice Don Telaraño, Don Terra? En Maizano. ¿Qué pasó, Don Telaraño?
2: Sí.
5: ¿Cómo amaneciste? Fíjate que hoy amanecí con retiertas ganas de ir a buscar trabajo.
2: Ay.
5: Menos mal que ya se me quitaron.
2: Este.
5: Ah, qué chistoso.
4: ¿En qué se parece un niño ciego y un niño huérfano?
1: ¡Ay, no, señor!
2: Ay, Don Tela.
4: ¿En qué se parece?
2: No queremos saber.
4: Niño ciego y niño huérfano.
5: Sí, no, ya, mejor ya.
2: No, no me interesa.
3: No sea gacho, señor.
6: Sí, quiero saber.
4: En que ninguno de los dos puede ver a su papá.
1: No. No, sí está muy gacho. No,
5: sí.
1: A ver, mira, tenemos con nosotros a Javi. Hola, Javi, cuenta tu chiste, estúpido.
7: Bueno,
5: ¿qué le dice así el Javi,
7: güey? ¡Chicago!
1: ¡Chicago! ¿Qué onda, Javi? Cuenta tu chiste, estúpido.
7: Ahí les va mi chiste estúpido. Pues resulta que era el feyito, andaba con el doctor cerdo.
2: ¡El doctor cerdo, cerdo! ¡El doctor cerdo, cerdo!
7: Le dice, doctor cerdo, ¿qué onda, loco? Dígame la neta, loco. ¿Cuánto me queda de vida, loco? Y le dice el doctor cerdo, no, pues sabe que le queda muy poco de vida. Mínimo unas 2 semanas. Ay, ¿y qué voy a...? ¿Qué me recomienda para hacer, loco? Quiero hacer algo diferente, dice el doctor cerdo. Pues empiécese a embarrar barro en todo el cuerpo. Dice, ¿y eso qué? ¿Me va a ayudar? Dice, no, se va a ir acostumbrando a la tierra.
2: ¡El doctor cerdo!
1: Cerdo.
2: ¡El doctor cerdo!
1: ¡Cerdo! A ver, tenemos a Memo. Hola, Memo, ¿qué
8: me echó? Ahí les va. No, pues fíjense, chavo, les tengo una mala noticia. ¿Sí sabían que chocó Crispy y se golpeó su carita?
2: No. A mí sí me dio risa. Ay, es porque ya son viejos.
1: Qué bonito, qué bonito.
5: ¿Qué dijo?
1: A ver, tenemos a Jordi, cuenta tu chiste, estúpido.
9: Argentina.
2: Ese le dolió el pelón.
4: Esta comedia está mejor que nosotros, güey.
1: Wow.
4: Ya dele chamba a este baboso.
1: Muy buena. Buenísima. Y

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0: sea el día que sea, fin de semana, entre semana, si andamos pedos, una, dos de la mañana, tres, cuatro, cinco, tendemos a hablarle a alguno de nuestros exes.
1: En algún punto se te ocurre la excelente idea de decir:
0: No.
1: Es que no voy a hablar.
0: Sí, güey.
2: Muchas porque lo extrañan. Ay, lo extraño. Y muchas porque los odian.
0: O por coraje.
2: Ay, me va a oír este canijo asqueroso.
0: Está con el otro ahorita. Les voy a arruinar la noche.
1: No mames.
0: Y no contesta a ella, contesta el vato y dice: wrong number. Te das también pedo, pero sí, no menso.
1: Sí.
0: Y te llegas a meter en pedos, güey. Te llegas a meter en muchos problemas y luego sueltas cosas que al punto sobrio no podías decir.
1: Es que claro, ya pero como que te inhibes, güey, como que dices,
0: ¿sabes qué? Ánimo, te da
1: algo, fuerza. Te da algo que crees tú que es buena idea. Marcarle o hasta irle a tocar a la puerta.
0: O tirarle los perros a alguien que no te has animado, que ya la conoces, que es como compa. Al punto pedo le hablas y empiezas a tirarle el perro.
2: ¿Sabes yo qué hacía con una amiga que era súper mala copa y hacía siempre eso? Le decía:

0: semanas juntos. Sí, ya como que queríamos como que engancharnos.
1: Sí.
0: Pero ya estábamos acostándonos y todo el pedo.
2: ¿Quieres opinar?
0: Y de repente, no, que ahí anda con el Mark. Y dije yo, ¿qué?
3: El Mark Norberg. ¿Con el Mark?
0: Norberg, así se llama. Ah. Un mesero compa gabacho, al tote, sí, bien sí, parecido. Sí. Y dije, ah, pero es que nomás son compas. ¡No, hombre, la traía! Ella me quiere, le dije. Dice, no, güey. Y que le no le reclamé sobrio, sí, pero al punto pedo.
1: ¿Y qué le dijiste?
0: Ay, así. I know you are one of Mark. No, Mark is my friend. No, you stupid, le dije. ¿Sí? La regué, güey. Y al otro día, y era jefa de meseras.
3: Ajá.
0: Era jefa de los meseros ella. Yes. Y al otro día, hombre, güey, que ni mesas me daba.
1: Claro.

0: Tenemos al Antonio con nosotros. ¡Ese es mi Toño! ¿Qué ha metido?
1: ¡Toñito!
2: ¿Qué pasó?
1: ¿A poco tú eres de esos güeyes como yo que al punto pedo? Porque 8 de cada 10 cometemos ese error de llamarle hora que sea, día que sea, 1 de la mañana, ¿sabes? Miércoles, 2 de la mañana, jueves.
2: Sí.
1: Le llamamos a la ex o al ex al punto pedo para reclamar estupideces o preguntar. ¡Tú eres uno de esos güeyes!
3: Sí, pues fíjate que nomás, no necesariamente tienes que andar bien pedo, como tú dices, con una nomás.
0: ¿Con una?
2: ¡Hala! ¿Pero qué pasó? ¿Qué te hizo?
0: O sea, nomás para darte valor, Toño. No,
1: con un cuartito de litro, dice este desgraciado.
2: Oye, ¿qué le dijiste?
3: Acordate de que a veces no solo el licor, no, que también los agüites, las necesidades en este país te hacen en esa situación, pues.
1: Ah, la necesidad.
2: Es que uno a veces le sientes así con el corazón y con el alma que le tienes que decir algo a alguien. Sí, ay, no le voy a marcar, gobiérnate. No, sí, no,
0: ¿con
2: ya?
0: ¿Con quién la regaste, Antonio?
1: ¿Y quién era?
3: Pues fíjate que con una mi amiga aquí, pues yo me ya estaba y me eché un parcito y luego le llamo y me dice, fíjate, me dice, ¿qué? Que estoy sola, si quieres puedes venir.
2: A su máquina.
0: Pegó, ahí está. Oye, Toño, ¿pero si ¿sí estabas pedo o cuántas llevabas?
3: No, unas dos.

0: No, no te digo, pues nomás te...
1: Para agarrar valor.
0: Nomás te, te sube la adrenalina un poquito.
2: Y
0: pues,
2: fuiste, Antonio, y fuiste...
0: Y le dije yo, mira, no, no puedo ir porque yo respeto ahí.
3: ¡No!
0: Ay,
3: ¡miedo, miedo!
2: ¡No, güey! ¡No te creas, el miedo. Antonio!
4: ¡Qué bruto, focalicero!
1: ¡No, papi!
0: Y ahorita anda de vacaciones.
1: ¡Antonio!
2: Ay, no, no te feo,
1: si no le entras tú, le va a entrar alguien más, güey.
0: Sí, por eso que te digo, yo le pregunté y que no está ahí, pues. No, me dijo, si ahorita no de vacaciones, me dijo, se fue para México.
2: Bueno, oye, a ver, Antonio, no entiendo, no, entonces, ¿para qué le llamaste?
3: Pues punto, pero.
0: Una semana, no, nomás solo para conversar con ella, pues a ver si salía algo, y de repente pues salió porque me dijo que estaba sola.
1: Sí.
0: Y me dejó ir para la casa, algo con temorcito, pero ahí estuve como, ahí estuve casi 3 días de la semana que él anduvo de vaca.
2: O sea, sí fue y se estuvo 3 días ahí.
1: No, ay, pero no estaba.
2: No, sí, no estaba el marido.
1: ¿Qué?
0: El marido no estaba.
2: O sea, él le habló a la chava, la chava estaba casada. Sí, pero y la chava le dijo, vente, no, ahí está mi marido. Y el otro se fue 3 días ahí.
3: Eso no es nada lo que le pasó al pelón, ¿les cuento o no?
2: ¿Qué hizo?
1: No, güey, no, no, esa me da pena, feo, me da pena.
3: Le voy a decir, le habló una morra de ventas y dijo, cállate a la casa, no hay nadie. Eran las 3 de la mañana.
2: No es cierto.
3: Sí, y güey, no había nadie. Toque la puerta.
2: Qué tonto.
1: Andan todos de vacaciones. Me dijo, me metes el correo.
3: ¡Saludos, Cristina!
1: Me dijo, te encargo las cajas del Amazonas y las echas para el patio.
2: Y el pelón ahí, mi vida.
3: ¿A ti te ha pasado? Le has llamado al punto pedo a tu ex 1-855-370-3100. Porque 8 de cada 10 cometemos ese error.
1: Y lo tenemos, ay, a José.

0: hacemos? 8 de cada 10 le llamamos al punto P. No podemos echar unas chelas porque ahí son las 3 de la mañana en miércoles y le voy a llamar.
1: La torre, güey.
0: Y ahí está. ¡Bueno! Ay, contesta el marido. Te caes el hocico y cuelgas. O si contesta ella.
1: Imagínate casado.
0: No, güey, no, no, no, no.
2: Qué valor de marcarle. Sí.
0: 1-855-370-3100. ¿Le han marcado a alguien al punto pedo, la regaste?
2: O también les han llamado, ay, ¿no? También. Luego te llaman y te dicen unas cosas que tú dices, Jesucristo Redentor.
0: Ese la hace mejor que tú.
1: ¡Ese Fernando!
3: No, yo hablé con tal pedo.
2: ¿A quién le llamaste? ¿Por qué le llamaste?
0: A la migra le dijo, vengan por mí.
3: No, ¿qué? Le llamé a mi ex, a la mamá de mi hijo.
2: Sí. Híjole.
3: Y tenían su marido, ¿eh?
1: Ah, y era casada. Pero, ¿por qué se dejaron originalmente? ¿Qué pasó?
3: Pues la encontré con el otro.
2: Ah, oh. Bueno. Casi ¿y nada. ¿Qué le dijiste en la llamada? Me pregunto yo.
3: Le hablé, estaba medio entrado, cerquita de su casa, y le hablé y le dije, ¿qué? ¿Lo miramos o no? Y dijo que sí. Y ahora la amante después.
2: ¿Cómo? ¿Qué? O sea, ella estaba casada y le dijiste, oye, ven, ¿qué onda? Hay que vernos. Te dijo, jalo.
3: Sí.
2: Y se fueron a ver un hotel. Se dieron pasión. ¿Cuánto duró esta relación?
3: No, ¿cuál un hotel? Nomás fuimos a un gasolina ahí, mero.
2: ¿Ahí en la gasolinera?
0: Oye, este güey. Sí,
1: de volada, donde pega ahí la calentura, ahí, en el carro.
0: Y luego te
2: ay,
0: dijo,
2: cállate.
0: Y luego te dijo, son 100.
2: No.
3: No, ¿qué? 100. Luego después salió embarazada del otro. ¿Qué? Y dijo, no, es tuyo. Le dije, no es mío.
0: ¿Qué?
3: No.
2: O sea, ¿cuánto tiempo duraron, Fer, dándose pasión en la gasolinera?
0: Chale.
2: No de en el acto. Como las veces.
0: Media hora.
3: Pues no, ¿a cuál media hora? Si yo tenía ya casi como unos 5 meses y nada, y pues qué.
2: No, no quiero saber eso. ¿Cuánto tiempo tuviste la relación, Fernando?
4: Oh. No, ¿quieres saber
3: cuánto?
0: ¿Cuánto duraste en la gasolinera? ¿Le preguntaste?
4: ¿Cuánto? Eso le preguntaste.
1: Especifica.
2: El Fernando se fue muy, muy, muy, fue muy puntual. Ey.
3: Como 45 minutos por ahí, y luego de ahí ya, pues, dijo, ya voy para mi casa, que le dije a mi, dijo, le dije a mi esposo que venía a echar gasolina al carro. Ey.
1: Oye, Fer, pregunta, y ok, al fin, ¿de quién fue? ¿Dónde quedó la bolita? ¿De quién fue el hijo?
0: ¿De quién fue el chamaco?
3: ¿O de Cepa?
0: ¿No sabes, güey?
1: ¿A quién se parece? ¿De quién tiene la nariz? ¿Las uñas?
3: No. No la he mirado yo.
1: Ya no, ya te perdiste.
2: O sea, cuando te digo que está embarazada, ¿aplacaste el Shazam?
3: No, yo ya no la he mirado, ya tengo como unos 6, 7 años que no la miro.
0: Oye, a lo mejor anda un chamaco ahí que se parece a ti. No son un casado, güey.
1: A ver, tenemos a Pepe. Hola, José.
0: Qué desgraciada la morra.
5: Al Fernando lo llevó, como la sanchó la mujer, lo llevó a la gasolinera para decirle, dame más gasolina.
0: ¡Mira! Y no salió. Y salió panzona.
5: Pero pues, ¿sabe quién? No, yo no le puedo hablar los fines de semana cuando ando pedo, porque el marido está en la casa.
0: ¡No, no más!
2: Jesús.
5: Nomás le puedo hablar cuando el marido está trabajando ahí en la radio.
0: ¡No!
5: ¡Pellito!
0: ¡Chayo!
5: ¡Ay, no!
0: Le
5: hablo, me habla.
0: Además,
5: traigo la radio y me habla.
0: ¡Déjame cerveza, desgraciado!
5: No, las botas ya están muy feas.

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0: recibió. Y muy guapa la rentera, ¿eh?
1: Sí.
0: Güerita, delgadita.
1: Ok.
0: Muy bonita. Mayorcita, eso sí, mayorcita, pero preciosa.
1: ¿Pero qué pasó con ella?
0: Solita. Recibe el mensaje de parte de su rentero.
1: Sí.
0: Y le dijo: ay, disculpe, le puse unas cositas ahí en la casa, tanto fuera como dentro de la casa. Disculpa que se me había pasado avisarte.
1: Sí.
0: ¿Qué le puso? ¿Por qué no le avisó? What happened? Ahorita regresamos con el video viral. ¿Quieres conocer a la morra? Búsquenos en YouTube, @buenamalafeo. Ahorita en un ratito vamos en vivo ahí para que la veas también. No manches,
1: amigo. Hola, Jesucristo Redentor.

0: mujer.
1: Esa chava, soltera, muy guapa ella,
2: Ya la vi.
1: Güerita.
2: Se me antojó un vaso de leche con galletas de animalitos. Ahorita tengo hambre.
3: ¿Por qué, feo?
2: Después ahorita les digo.
1: Tatuajes.
2: Ay.
3: Tatuajes de tus besos. Ay.
1: Varias partes del cuerpo. Se ve que va al gym muy seguido también ella.
2: Ay, aunque no fuera, no le hace.
1: No, y muy bonita, muy bonita. Güerita. Le dice su rentero, el vato que le renta la casa, le dijo: hoy se me olvidó comentarte.
2: ¿Después de cuánto tiempo?
1: Fui a instalar cámaras ahí en la casa, porque pues, es propiedad de él, aunque ella la está rentando.
3: Sí.
1: Instalé cámaras en ciertas partes de la casa.
3: ¿Cómo? ¿Adentro de la casa?
2: Eso está raro, ¿no?
1: Pao,
3: ¿cómo entró a la casa? Eso ya está mal.
2: Es dueño, él es
3: aunque
2: el dueño.
3: Aunque sea dueño, yo te estoy rentando.
2: Que te entiendo, pero él rentó antes de rentar la morra, digo.
3: No,
2: instaló.
3: No, eso le dijo, está mal.
1: Tanto adentro como fuera se puso cámaras y se le olvidó
2: como
1: mencionar.
2: Como dentro del baño y algo.
3: No, está loco.
1: Escucha a la güerita, güey.
4: My landlord texted me. He said, hey, I installed a few cameras around the property for your safety. I wanted you to know. So you don't feel weird about it.
1: Dice mi landlord, o sea, mi rentero, me mensajeó y me dijo: instalé unas cámaras alrededor de la propiedad para tu seguridad.
2: Ajá.
1: Ojalá y no te sientas media sacadona de onda.
3: Claro que es súper incómodo, imagínate. Pero,
2: ¿alrededor de la propiedad?
3: A ver. No importa, estás afuera de tu casa, si quieres salir en pijama, te está viendo, sabe cuándo entras, cuándo sales. No, hombre.
4: So I text back, where exactly are these cameras? And he goes, one by the front door, one in the hallway, and one that covers your parking spot.
1: A ver, ella le dijo, a ver, ¿y dónde están las cámaras? Sí. Le dijo, una en el front door. Ajá. O sea, en la puerta de enfrente. Ahí está bien.
5: Ahí está bien.
1: Le dijo, una en el pasillo, en el hallway.
2: Imagínate que anden en calzoncitos.
3: No.
2: Ay, no.
1: En la torre.
3: Si tú no lo solicitas.
1: Eso sí está.
3: No, está bien. No, hombre.
1: Y otra creo que raro. Y otra creo que dijo que el garage, ¿no? Dijo.
4: And one that covers your parking spot.
1: Ah, el parking spot. Ahí para el parking. Para que nadie.
2: Ahora, ella rentó toda la casa, loco.
1: Sí, güey, está rentando.
3: Ay, no, si tú rentas la casa y antes hay cámaras, ok. Le dices, a ver, pásame la contraseña, te sientes medio raro. Pero cuando tú ya vives ahí, que no te pidan permiso.
2: ¿Vos te has visto en los Airbnb?
5: No le está pidiendo, es su propiedad, ¿para qué le va a pedir permiso?
3: Pero la persona de la casa, que está rentando está pagando y en ese momento
2: por fuera
3: le rente su casa.
2: Por fuera sí.
1: Y hay un contrato de por medio, Pau.
3: Sí, no, sí.
2: Pero adentro no.
4: So he can make sure I get home safe at night. I said, sir, you can see my front door and my parking spot. He said, yeah, he checks the feed every night just before bed, just to make sure everything looks normal.
1: A ver,
3: está loco, es un stalker enfermo.
1: Y esta chava le dijo, a ver, señor, usted entonces puede ver la parte de enfrente de mi casa y también donde me estaciono. Siempre dijo, sí. Y le mandó screenshot de cómo las cámaras pueden ver. Pero a ver, a mí me preocupa la del pasillo, güey. ¿Cómo? La del pasillo.
3: ¿Y que todas están locas, pelón, todas? O sea, imagínate que te estén checando cuando entres, cuando sales, cuando vas, cuando no vas.
5: Por su seguridad.
3: ¿A él qué le importa su seguridad?
2: Hay mujeres que andan en mini vestido, en calzones. En baby doll.
5: Paola, en Estados Unidos.
2: En lencería.
5: Hay muchas demandas.
3: A ver, don Tela, a él qué le importa si ella llega en la madrugada qué le importa, parece un loco.
2: Ese
3: psicópata.
2: Es ilegal. Adentro de la casa es ilegal.
1: A mí me preocupa lo de los pasillos.
4: He said he noticed I've been getting home later than usual and wanted to make sure I wasn't having car trouble. Then he texts me. Also, I saved some clips of you coming home from the gym. You looked great, not in a weird way. Just noticed you've been putting in work.
1: Hoy no más este vato.
3: ¡Cerdo!
1: Le dijo el dueño de la casa.
2: El dueño.
1: Sí, le dijo, mira, nada más de que es que he notado de que de repente llegas a la casa medio tarde. Entonces, por tu seguridad, instalé las cámaras solo para asegurarme que estés bien.
3: Porque eres un stalker, loco.
1: Y luego. Y le dijo, y aparte también, te he visto que llegas del gimnasio.
2: Y te ves bien. Pues,
1: te ves muy bien.
5: Muy bien.
3: Loco, no. Wow. El vecino que yo tengo aquí. La neta, se me hace bien raro. Porque así llega y sale y todo. Y un día, ¿se acuerdan cuando nos disfrazábamos? Cuando veníamos los viernes de disfraces.
1: Sí.
3: ¿Se acuerdan que un día vine de policía? Y me fui de policía a la casa.
2: Ah, que a toda madre.
3: Y llegué a la casa, pues no me dio tiempo de cambiarme. Llegué a la casa y me ve y me dice, oye, ¿cómo estás? ¿te puedo tomar una foto? ¿Eh? Eso me dijo el cerdo. Yo, ¿qué? Sí, déjame tomar tu foto por delante
2: que sí,
3: y por atrás.
2: Tú no puedes decir que no.
3: No, por dije, delante, ay, ahorita.
1: Por delante y por detrás.
3: Ándale, adelante y atrás. Así me dijo mi vecino. Ojalá un día vayan. No sé si lo vieron cuando han ido. Bien raro, está bien raro el brother.
2: Espérame, ¿y lo dejaste tomar?
3: No, le dije, ay, ahorita vengo.

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1: Oye, saludos a toda la bandera que tiene perritos, gatitos. Sí, tienen varias mascotas viviendo en casa.
2: Sí.
1: Una de las preguntas es, científicamente hablando, ¿se pueden subir pulgas de tu mascota a seres humanos?
3: ¿Y no les
2: no,
3: pican?
2: No se puede.
1: ¿Y? Ahorita les voy a dar la respuesta, pican, ¿no?, a continuación.
3: Ah,

0: gatos, perritos, etcétera, etcétera, pero que también entran y salen a la casa, se acuestan en los sillones, se acuestan en tu cama, de repente también.
1: Ay, bebé.
2: Se infesta la alfombra, güey.
0: Una de las preguntas es, ¿te pueden pegar las pulgas, si acaso se les suben las pulgas a los animalitos?
2: ¿Pero que andes pulgoso o piojoso?
1: ¿Sabe? Yo no.
0: ¿Tú qué dices, Pau?
1: Yo digo que no.
0: ¿Por qué?
1: Bueno, escuché que los animales no pueden pegarle las enfermedades a los seres humanos.
0: Ok, pero eso no es una enfermedad como tal, o sea.
1: Sí, los animales de las pulgas aparte se aferran como a su pielecita.
0: Sí.
1: Entonces, según yo, no se puede.
0: Pues miren, acaba de salir un estudio que está bien interesante. Atención, toda la gente que tiene perritos, toda la gente que tiene gatos también, de repente.
2: Pulgosos.
0: Hagan de cuenta que.
1: Preciosos.
0: Pues nosotros somos pulgas, hagan de cuenta, ¿no? Entonces estamos en un perrito.
1: ¡Qué pulgota!
0: Ándale. Y luego de repente llego yo y ya está Pao y tiene familia de pulgas ahí. Y con permiso. No, aquí ya está lleno. Aquí sí. Ya está. Esta es mi área. Yo ya lo tengo. Y yo así de, a ver, ¿dónde puedo morder? Luego me voy para el otro lado y digo, a ver acá. Y está el feo también con toda su familia de pulgas.
1: Qué bonita familia.
0: Pulgoso. Sí, todo pulgoso. Pues está todo, güey. Hay perritos, gatitos, animalitos que se infestan, güey, lamentablemente.
2: Se ha infestado casa, la alfombra se ha infestado.
0: Ándale.
2: Te lo juro.
0: Entonces.
2: Hemos tenido que, llamar a alguien que fumigue.
0: No manches. ¿Tú ya pasaste por eso?
2: Sí, tuvimos un perro y un gato que de repente, ¡tum!, se pulgaron.
0: ¡Báñalos!
1: Así es.
0: ¡Báñalos!
2: No, los bañamos. Poníamos una sabanita blanca y ahí se llenaba.
0: Se llenaba.
2: Y tuvimos que llamar a alguien que, órale.
0: Ay, güey.
2: Machín.
0: Pues eso pasa, Feito, porque las pulgas, lo que pasa de que ellas prefieren aferrarse al pelaje de del animal.
1: Sí.
0: Pero al estar tan lleno, o sea, ya no hay ni dónde agarrarse, ya no hay dónde, pues.
1: Sí, ya no hay espacio. Del cuerpo,
2: brincan
1: del
2: a la alfombra.
0: Exacto, brincan a alfombras, brincan a sillones, brincan a camas.
2: Al pelo no creo.
0: Lo que pasa,
1: ay, no, qué feo.
0: De que después de estar en la alfombra, buscar esa protección, cuando tú pasas como ser humano.
2: Huevillos.
0: Te brincan a ti en la piel.
2: Sí, y pican.
0: Y te pican.
1: Ay.
0: Pero no se quedan a vivir. ¿Por qué?
1: Si no se taparon,
0: porque las pulgas.
2: Buscan lo peludo.
0: Ándale, exactamente. Nosotros.
1: ¿A dónde te brincan, feo, las pulgas?
2: Ay, me lleno de pulga yo.
0: ¿Y qué tal si eres un hombre peludo? ¿O una mujer peluda?
2: A lo mejor sí.
0: Ahí todavía hay más posibilidades. No tanto. Sí, cuidado. No tanto, porque también pues no somos así tan peludos como los animales. Pero eso es lo que buscan. Las pulgas buscan la peludez, el espesor como lo de los animales para crear sus huevillos, es protección para
2: ellas.
0: Ponen
2: huevos en las alfombras, me dijeron.
0: Sí, eso sí.
2: Y yo dije, ¿cómo? Machín. Sí. Hasta que no llegaron y aventaron.
1: Ay, no, qué feo. Pero hay que lavar a los perros, por favor, báñenlos.
0: Revisarlos.
1: Báñenlos.
2: Pero bañarlos y tenerlos así como dicen ustedes. No da tanto resultado. Hay una medicinita que les tienes que poner en el cuellito.
0: Ajá.
2: Es unas gotitas y un aceitito.
1: Sí.
2: Y de ahí se van la sangre y la pulga creo que no le gusta y no. ¿Tú?
0: ¿Y sí?
2: ¿Se mueren o se van?
0: Sí.
1: Sí.
0: Yo creo como que se van. Como que crea cierto humor en el perrito.
2: Ya.
0: Pero
1: se pone de malas.
0: Sí. Entonces, lo que hay que hacer más que nada es estar, como dice el feo, también muy al tiro. Bañarlos, protegerlos,
1: sí,
0: también. Y ya después, ¿qué te recomiendan en la casa hacer, Fra, tú que tuviste este problema?
2: Fumigar.
0: Fumigar también.
2: En la ferre te venden unas bombitas de. Te tienes que salir a apagar el water heater, porque sí. tienen gas. Y el water heater tiene un pilotito que está prendido.
0: Sí, sí.
2: La gente que tiene estufas de gas le dicen que las apague, cierren ventanas, cierren puertas, 2-3 bombitas en toda la casa. Es un humo gas.
1: Sí.
2: Y te vas por un mediodía.
0: Ajá.
2: Tienes que irte.
1: Ay, bueno,
2: porque
1: manches.
2: Es muy fuerte.
0: Fumigar toda la casa.
2: Y apenas así.
0: En la torre.
2: Pagarle a alguien que venga y haga un desmadre.
0: Entonces, una de las señales.
1: Que lo hagan, ¿no? Para que. Porque imagínate, se mueren, se caen y
2: después aspiras.
1: Uy.
2: No, andar buscando las pulgas una por una.
0: Ay, no, los que quedan vivas, pues te van a los funerales, ¿verdad?
2: Ey, o vienen muchas a los funerales.
0: Sí, vienen también. Que ya aprovechas para. También para fumigar otra vez.
2: Murieron las pulgas, venían las garrapatas.

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0: tiempo sería lo correcto tener hijos?
1: Uy.
0: Porque pues, quieres disfrutar tu matrimonio, yo creo, ¿no?
2: Sí, sí, claro.
0: O luego irte a tener ya hijos para que el inicio sea construyendo es que, así una familia.
2: Es que también hay que saber con quién tienen los hijos, porque...
0: Claro.
2: Digo, es súper importante
0: elegir bien
2: a la mamá o el papá.
0: Pero pues te casas con la persona con la que crees que vas a tener hijos.
3: Pero como en 5 años te das cuenta con quién estás.
2: Exacto, pero muchas veces no conoces a la persona hasta que no vives con ella.
0: Oh, su madre.
3: Te mueres y todavía no terminas de conocerla.
0: Hay que preguntarle a la psicóloga más top in the world a cuánto tiempo ella recomienda tener chilpayates después de casarse. ¡Sandy Caldera!
2: Hola, Sandy, ¿cómo estás?
0: Sandy.
4: Muy bien, creo que muy contenta de estar aquí con ustedes y pues lista para platicar. De
2: venga.
0: Mi Sandy, ¿qué onda? Uno se casa, uno tiene que vivir un proceso también, disfrutarte como pareja. ¿Al cuánto tiempo tú recomiendas tener hijos?
4: A ver, mi Pablo, lo que pasa es que ahorita está pasando algo muy, muy tremendo y lo estamos viendo los psicólogos y los médicos. Por ejemplo, ahorita las chicas y los chicos empiezan una vida íntima muy temprano.
0: Sí.
4: Aunque no sea con su pareja, ¿sale? Entonces empiezan a meter a su cuerpo demasiadas hormonas, pero demasiadas, ¿ok? Uh-huh. Al punto que cuando ya quieren tener un hijo, no se puede.
0: Claro.
4: Entonces, ¿qué se sugiere? Se sugiere que ustedes planeen lo más que se pueda, pero sin meter cosas dañinas a su cuerpo. Porque lo que nos está pasando ahorita es que hay muchísimos problemas de infertilidad. O sea, cuando yo ya quiero... ya no puedo.
2: Híjole.
4: Entonces, ¿qué se puede hacer ahí? Bueno, primero, a ver, planéate. Vamos a pensar que tú dices, ok, queremos estar 3 años viajando, comprándonos nuestra casita, ahorrando. Sí, pero en ese lapso, cuídate de una manera un poquito más natural, de una manera un poquito más inofensiva, porque después cuando tú quieres, muchas veces, y lo estoy viendo tiro por viaje, ya no puedes. Entonces, sí hay que esperar lo suficiente para podernos adaptar, un año y medio, 2 años.
2: Sí.
4: Pero hay parejas que dicen, ya tenemos 3, 5, 7 años y no encargamos bebés porque no queremos.
3: Ay.
4: Híjole, yo sí cuestionaría un poquito el porqué.
2: Oye, Sandy, ¿y qué tal, por ejemplo, también eso de conocer a la pareja? Porque, o darte un tiempo para ver cómo va el matrimonio. Digo, no te casas para divorciarte, sí. Eso está, en eso estamos.

usted no está para entretener a nadie, ¿sale? Eso de que se estén metiendo tantas hormonas en su cuerpo está pésimamente mal, porque al rato tienen demasiados problemas. Sí. Demasiados problemas. Entonces, ¿qué vienen quistes? Vienen acumulaciones hormonales. Vienen mi

0: enamoramiento o darle un aguante tantito y ya después tener a los niños?
1: Mira, hay de las dos maneras. Mucha gente dice que cuando está el rush de la emoción es muy bonito porque lo vives al máximo, lo intenseas, esperas mucho al bebé, te emocionas. Entonces, es una emoción que también es muy, muy linda y no pasa nada. Ahora, yo siempre les digo a mis parejas con las que trabajo, nunca van a estar listos para tener un bebé. ¿Por qué? Porque queremos viajar y luego queremos comprar la casa y luego queremos estar más fit y luego queremos todo, o sea, queremos todo para que el bebé venga como en un momento preciso. Pues que nunca va a haber un momento preciso. Lo que sí es, trata de que venga, como dijo Raúl, en un momento ya de estabilidad. No nos vamos a separar.
2: Ay, si es un genio, Raúl.
1: Si somos compatibles.
0: Hubiera sido psicólogo, manito.
2: Él lo tuvo a los 17.
3: Mira, yo iba a ser psicólogo.
2: Sí, no.
0: ¿Y qué
2: no
0: pasó?
3: Pues no fui a la escuela, nada más. O sea, la carrera, nada más. Imagínate,
0: no, tanto bonito.
3: Oye, tenemos con nosotros a psicóloga Sandy Caldera, hablando de cuánto tiempo se debe esperar una pareja recién casada para tener hijos. Sandy, dices que de 1 a 3 años. ¿Qué onda con esas parejas que nos están escuchando? Que a lo mejor él o ella ya llevan 5, 8, 10, 15 años y todavía dice, espérame tantito, espérame.
0: Aguántame.
3: Yo tengo, por ejemplo, unos amigos que ya llevan mucho tiempo de casados. Él quiere, pero ella todavía como que no. Como que le da miedo.
2: A lo mejor no va a querer nunca.
3: Y ella tiene 30 y casi 40.
2: Ay, no, cuidado.
1: Híjole. Ahí

0: aparte tenemos que medir los riesgos para los bebés.
1: Sí.
0: Pero nada más tiene que ver contigo, tiene que ver con que no arriesgues a una criatura, a un ser humano que no tiene la culpa de nada. Entonces, yo lo que le sugeriría a tus amigos es que realmente se sienten y platiquen. A ver, yo sí quiero ser papá. ¿Vas a querer ser mamá sí o no?
1: Sí.
0: ¿Y qué tan importante es para él ser papá?
2: ¿Qué pregunta?
0: A veces digo yo, sí, es que a veces digo yo, ay, yo no quiero ser mamá, pero si tú quieres ser papá, a ver, yo por amor también tengo que ceder.
3: Sí.
0: Ahora, un hijo no se trata de cuándo sí, cuándo no. Fíjense, se están perdiendo algo muy lindo, que es la espontaneidad. ¿Se acuerdan que antes, por ejemplo, salió una embarazada y, ay, estoy embarazada, y la emoción y todo?
1: Claro.
0: Ahorita todo lo quieren planear, todo.
2: Está bien.
0: Todo.
2: Está bien, ¿qué tal?
3: Pero, pues, mi Sandy, tienes que prevenir, organizarte.
2: ¿Qué tal si te sale una pareja dinero? Joven? Una mujer joven y uno de adulto dice, ay, quiero ser papá otra vez. Y se casan y tienen un chamaquito. Porque entre más te esperes, puedes salir más arrugado.
1: Dios proveerá, güey. Dios proveerá.
2: Así dice, donde come uno, comen tres.
1: Es fácil.
0: Es que sí es cierto, o sea, pero en realidad, como dice todo, tienes que prevenir y organizar. Digo que no, y un hijo no se trata tampoco nomás así. Mm. Pero mi pendiente es que de tanto prevenir y organizar, claro, se me están paralizando las parejas.
1: Uy.
0: Ahí es donde ya últimamente no estamos teniendo tanta, pues ahora sí que tanta natalidad. ¿Por qué? Porque tienen esos miedos, esos pánicos. Entonces, si va a querer ser mamá, papá, acuérdese que tiene un muro, una edad que para que usted no arriesgue a un bebé.
1: Sí, ándale. Claro. Sandy, ¿dónde la gente te puede seguir en redes sociales, llamarte si a lo mejor tiene una pregunta de este u otros
2: por
1: temas?
2: Por favor.
0: Por supuesto, estoy como Sandy Caldera en todas las redes sociales, Sandy Caldera, o en el 6-

0: Tenemos a Susi. Hola, Susi.
1: Ah, la verdad, nunca terminas de conocer a las personas. Si llegan los hijos, bendecidos. Si no llegan, también. Hay que vivir el día así como se vive.
2: Pero hay gente que los planea. Pero, ¿a qué edad piensas tú que los debe planear?
1: Mira, yo los planeé. Tuve tres y fueron planeados.
0: Tres.
1: Todos se llevan con 4 y 5 años.
2: Ay, güey.
0: Oye, eso sí.
1: Tengo 59 años.
0: ¿No crees que también están un poco alejaditos o estuvo bien esa edad?
2: No, está bien.
0: 4 o 5 años.
1: Ajá. Mira, estuvo muy bien así porque no terminas de conocer al hombre. El hombre por sí es inseguro
2: todo
1: de lo que tiene. Entonces
2: todo,
1: hay que planearlos. Uno de mujer hay que darnos ese respeto, ese valor y por lo pronto no hijos tan seguidos. Mi opinión.
2: Bueno,
3: quieren conocer a la mujer.
2: Ey,
3: divórciense de ella.
2: Ay, no.
3: Ahí la van a conocer de a de veras.
0: No, imagínese.
3: Como Susi.
2: Si crees que vives con Satanás, te divorcias y vas a conocer a Satanás y el infierno.
0: ¿Tú te divorciaste? ¿Te divorciaste, Susi, o no?
3: Les quitan todo el dinero, las casas.
0: En la torre.
2: ¿Te divorciaste, Sucio, no?
3: Lo mató, oh, Susana. Oh. Está llamando del reclusorio.
0: Señor. A ver, ya tenemos a Georgie con nosotros. ¡Ese es mi Georgie!
2: Es que bien agresiva la doña.
4: Mira, yo en lo personal, yo tenía 18 años.
0: ¿Cuándo te casaste?
4: Cuando me junté con mi ex.
3: Otro menso como el pelón y el feyo.
2: ¿Oh, sí?
4: Sí. Desgraciadamente tiene razón, don Tela.
0: Sí, es que es muy joven, güey.
4: Sí, pero yo nomás planifiqué uno, pero fue planificado. Mi hijo, yo quería que mi hijo naciera acá de este lado, de acá, pues en los United.
0: Ajá.
4: Y pues para que no sufra, igual, como andamos ahorita. Y
3: ¿querías papeles?
4: Sí, la.
2: Está bien.
4: Pues, ya casi iba a cumplir los 21, ya casi me está por pedirme, y Sí, después de un año empezamos a planificar, pero planificado, yo no sé cómo lo hacen esas mujeres que tienen 6 o 7 chiquillos, güey, pidiendo estampillas y, güey, quitar ese rollo.
0: Sí.
2: Pues le hacen como le tienen que hacer, tienen chamaco, piden ayuda.
0: No, y lo de diferentes papás a veces también.
2: Ay, eso sí, yo no sé, pero conozco varias.
5: Ay, ¿qué? ¿De qué?
2: Ay, son bien chidas.

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Jalisco. Oigan, seguido el video viral, por favor, cáiganle a YouTube, arroba bueno mala feo, porque hay un niño que es una travesura nivel

0: como un puerco.
1: Tengo miedo
2: a los 15 años de nuestra hija.
1: Que agarre que le digo.
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5: Oigan, estamos a punto de ver un video que yo les quiero decir que es una joya. Hace mucho no veía un video que me gustara tanto. Cáiganle a YouTube, arroba bueno mala feo. Porque cuando uno era niño, no sé, yo sé que han cambiado mucho las generaciones, pero hace algunos años los niños éramos bien creativos. El aburrimiento nos volvía creativos porque estaba 5 minutos sin hacer nada y dices, ¿qué voy a hacer? Voy a dibujar, voy a correr, voy a hacer esto, voy a hacer el otro. Y tu mente se iba al cielo.
6: Y aún así te aburrías. Cosas. Aún así de repente llegaban momentos de aburrimiento, pero aprendía uno también de que cuidado, no le digas a mamá o no le digas a papá, estoy aburrido. Menos a mí.
5: Te ponen a limpiar y hacer cosas.
0: Hasta se me aburría a mí de madre. ¿Qué? De pensar que iba a estar en el salón de clases 6-5 horas, yo qué sé.
5: Pero y porque decía, era un burro.
0: Por eso no iba a la escuela. Sí. Sí. Dije, no, ¿cómo estar sentado si yo era muy
5: hiperactivo?
0: No, pero bien hiperactivo.
5: Para que un niño se vuelva creativo, tiene que estar aburrido, porque si su mente todo el tiempo está activa, no le da tiempo para crear cosas. Entonces, estos niños estaban en su casa y se pusieron creativos porque andaban aburridos. Y se pusieron a hacer una hazaña. ¡Ni Spider-Man puede hacer esto!
6: ¿Qué?
5: Estos niños escalaron, se escondieron, pusieron una manta, subieron a un bebé, un niño, un adulto. Cállenle a YouTube, por favor, y púchenle play para que vean de lo que les estoy platicando.
6: ¡A su mecha! A ver, ahí va el niño subiendo.
5: Subiendo un tubo en la casa. Es como el marco de la puerta, más o menos así a esa altura. El niño agarra, lo sube y se empieza a colgar, agarrar. Pero él trae una como manta, amarraron como unos pañuelos. Y ahí está el chiquito. Y se están metiendo a la parte de arriba del closet. Entonces ya está uno, ya se metió el segundo. Y con las mantas que amarraron con los pañuelos, empiezan a jalar al chiquito entre los dos.
6: No,
5: para que el niño pueda subir con ellos.
6: Al que están subiendo tiene como unos que 2 añitos, ¿no?
0: Sí.
5: Oye,
6: no,
5: tres trabajaron en equipo.
6: No.
5: Wow. Y lograron hacer esta hazaña.
0: Ahora, el que no entendí
5: ni
0: es el
5: Spider-Man.
0: No entendí el que le puso la tela en el cuello al otro que va para arriba.
5: Le puso la tela porque él va a jalar la fuerza del chiquito.
0: Míralo.
5: ¿Cómo hay niños que tienen habilidades físicas impresionantes? ¿Y cómo va a pasar que tengan habilidades físicas? Pues haciéndolas.
6: Y la hermanita ya está arriba esperándolos también.
0: Es la que les sube.
5: Ahí están jalando los dos, ya lo lograron.
6: Sí.
5: Todo para meterse una parte del closet y pasársela divertido.
0: Pues yo hacía casi lo mismo, jalaba a mis hermanos, pero hacernos la pinta.
5: ¿Qué hacían?
0: Espérense, me esperaba antes de la escuela. Vámonos, no entren, vámonos. Así me los llevaba.
6: ¿Y cómo los sacabas de la escuela? ¿También con soga?
0: No llegaban. Una media cuadra antes de que entraran.
5: Ah, no llegaron a la escuela.
0: Vámonos, Betty.
5: Oye, feo, de estas experiencias que decías, no entren, ¿cuál es la que más recuerdas? Que dices, esta vez que nos fuimos de pinta valió muchísimo la pena.
0: Donde agarramos un friego de mojarritas en la Laguna Inainari.
6: Sí.
0: Porque yo ya tenía el hilo y los anzuelitos listos.
5: Sí.
0: Y luego le robaba a mi mamá harina, hacíamos masita y le poníamos en la punta del anzuelo. Y agarramos como unas 5.
5: Sí.
0: Y ahí mismo las limpiaba, llevaba una cuchito yo. Y las tatemábamos ahí y nos las tragábamos.
5: ¿Cuántos años tenías?
0: Como unos 10.
5: Mi vida. Estas son experiencias. Las joyas.

0: Tú no, el chiste.
1: Vamos con los chistes estúpidos. Si tienes uno, ya saben, márcanos, ahí te va el teléfono. 1-855-370-3100. Llega la hija del feo y le dice: papá, papá.
2: ¿Qué pasó, mija?
3: Y estaba pedo.
2: Papá. Y pedísima andaba el feo. Papá, ¿qué pasó, mija?
1: Papá, ¿me ayudas con una tarea?
2: Pues claro, mija. Por supuesto. Yo soy el más inteligente, el más educado.
4: El rey de la tarea.
2: ¡Claro! A ver, ¿qué necesitas saber?
1: A ver, me están pidiendo aquí 5 animales que vivan en el Polo Norte.
2: Fácil.
1: 3 osos, 2 focas. No, gracias, papá, ¿eh?
4: Gracias. Andas con todo, con los chistes, ¿eh? Me encanta. ¿Qué creen? Que el feo.
3: Otra de ellos.
4: Dice que habla italiano. Y le dice: ¿a poco sí habla italiano? Y yo: por supuestini. ¿Qué nivel de italiano altini? No sabe nada. Exactini. Pero yo voy a trabajar aquí. Espérate, es que iba a apuntar 2 chistes.
3: Ay, aquí, güey.
1: Ay, espérate, es monólogo, es monólogo.
4: Entonces.
1: Entonces.
4: Lo aceptamos en el restaurante para italiano.
1: Te hubiera retirado en el primero. ¡Hijo de la en el fregada! Primero. En el primero.
3: Todavía lo está buscando.
4: No, ya está aquí, ya lo encontré. Y de repente llega el pelón.
1: ¡Órale!
3: Era un grupo ya.
4: Llega el pelón porque quería comer algo en el restaurante. Ah, no es cierto, es al revés.
1: Manita, te hubiera retirado, manita. En el...
3: ¡Ay, don Tela!
1: ¡Acepta tu triunfo!
4: Hay un pollo, wow. Don Tela. El pelón era el mesero.
1: ¡Órale!
3: No llegó de invitado, llegó de mesero. Ya cambió.
4: Por favor. Y le dice: oiga, tráigame 5 tacos.
3: El araño, la hija de Don Tela.
1: Voy por un café, ahí vengo. A ver cuánto se tarda esto.
4: Le dice el feo:
3: súbete, equipo.
4: Tráigame 5 tacos del pastor. Por favor. Y el pelón: oiga, no sea tonto. Este es un restaurante italiano. Y el feo, con el italiano que sabía, dice: mamma mia, tráigame 5 tacuichi.
1: No.
4: De pastor.
1: Alguien para esta masacre, güey. Alguien para esta masacre. ¿Qué onda, ya, Pao?
3: Vámonos ya comercial. No,
1: wow.
3: Llega la niña argentina.
4: Ándale, en tu casa.
3: Llega la niña argentina a su casa.
1: No hiciste tu tarea, ¿verdad? ¡Maldita sea!
4: Ay, Dios.
3: Y le dice a su mamá:
1: el chiste de la niña.
3: ¡Che, mamá! ¿Qué querés vos, tú? ¿Cómo rompés las orejas, vos? Che, mamá, ¿qué crees, vos? ¿Qué te pasa, chiquilla?
1: ¿Qué te pasa,
4: chiquilla? ¿Qué te pasa?
3: ¿Vos sabés que en la escuela me dice niña mentirosa?
1: No, no, feo, no, no, güey. No, neta.
3: Che, cállate la boca, que ni a la escuela va.
1: No, feo, no.
4: Es que sí me río de sus chistes.
3: Pero tú mejor que el de la Pau.
1: A ver, uno de árabes.
4: ¿Qué pasó, madre? Yo fui la única que me reí de tu chiste.
3: Oye, madre. Oiga, madre. ¿Qué quieres?
4: Madre.
3: ¿Qué quieres? Bájamela. Mira, madre, en la escuela me dice niña mentirosa.
1: ¿Cómo se le dijo?
3: Bájamela. Bájamela. No seas mentiroso porque en la escuela va. Ponte a bañar el camello. No,

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0: tres años de nuestra hija.
1: Que agarre que le digo.
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3: Todo el mundo está loco. Oigan, cáiganle a YouTube arroba bueno, mala, feo, porque les traigo el video viral. Y este video viral está, my God, oh my goodness. Uno a veces cree que amanece con suerte, de que te despiertas de la cama, pones el pie derecho y dices, ya, la traigo.
4: Ya se armó.
3: ¿Sabes cómo cuando yo digo, ah, este va a ser un buen día? Cuando vas manejando y todas las luces están en verde. Dices, no, hoy el mundo me bendice, ¿no? ¿No les ha pasado? A mí eso me hace sentir felicidad.
4: Que todo esté, que todas las luces verdes.
3: Sí,
4: es una señal.
3: De que de repente voy manejando y se pone verde.
5: ¡Pusieron para mí!
3: Sí. No, digo.
6: Se llama llegar tarde, se llama eso.
3: No, a donde vaya.
6: Se llama levántate temprano.
3: No, aunque vaya con tiempo, a donde vaya. Si yo generalmente voy manejando, o sea, un domingo, y tengo verde, verde, verde, digo, ¡hala, pura verde! Así yo.
7: Aquí en Estados Unidos se llaman fast lanes. Hay unas calles específicas.
5: ¿De verdad?
7: Que por lo
3: no
7: general,
3: me arruines mi suerte.
7: No, es
3: mental.
7: En serio. Yo manejé en San Francisco y hay unas calles que se van en un solo, es one way, y siempre las agarras todas en verde.
6: Here in the United States se llaman sensors, baby, and there's no traffic, it's gonna turn green.
5: No, they know
7: no,
5: you.
7: No. Esas son otras.
5: ¿Te reconocen?
7: Sí, los de sensors son otras, pero estas calles existen. Son unas calles que por lo general todos los semáforos están en verde.
5: ¿Qué?
7: Sí, claro.
5: Y luego todos rojos.
3: Hay que pasar por ahí.
4: Pero es tu suerte, manita.
3: No, de repente yo digo, ay, qué loco, ya que me arruinaron.
4: Es tu suerte, es tu aura, hermosa.
3: Gracias a todos por mi suerte que yo creía. Pues, ¿sabes qué? Voy a ir a apostar. Y vas a tu banco y dices,
5: ¡qué chido!
3: Dame todos los ahorros por los que trabajo.
4: Ya ve al dueño del casino apretándole como papá Infantino cuando tira así Messi gol y que no va.
3: Oye,
4: que le
3: como el
4: botón
3: diablito en Eugenio Derbez.
4: Así el dueño del casino con Pau cuando la ve manejando. Ya se levantó Pau, ya, apriétale, verde. Ahí viene el casino. Ahí viene.
3: Bueno, o de que de repente vas caminando y te encuentras una moneda. Ey, y dices, ándale. ¡Ay, es mi Lucky Day!
4: Señales de buena suerte.
3: Cosas que cada quien tiene. Y bueno, te va, y de repente dices, voy a ir a apostar, hoy la traigo, hoy la suerte está conmigo y Dios me bendice, lo siento. Y pues este don que va a sacar billuyo y que se va al casino. Y en el casino que empieza que yo invito, que yo pago, que todo al negro, que puéstele al 5, que empieza a gastar.
5: ¿Qué?
3: Tanto dinero gastó. ¿Qué cuánto dinero creen que le puso a todo el casino? ¿Cuánto le echan?
5: A ver, yo digo unos $10,000.
4: No, yo a lo mejor digo que a lo mejor
5: se acabó toda la raya.
4: Sí, mucho unos 5,000.
5: No,
3: 5,000 dólares.
7: $10,000.
4: $5,000 es mucho dinero, $5,000.
3: $250,000.
5: ¿Qué?
3: $250,000.
4: Un Ferrari ahí, un Lamborghini, bueno,
7: una casa.
3: Eso, una casa. Él decía, no, es que ahorita lo recupero. Jesús, te echó todo al negro. No, ya lo perdí. Ay, no, yo creo que esto me queda. Lo voy a volver a poner a ver si no. Y seguía
5: apostando. ¡Le dieron la cara!
3: Hasta que tenía la última moneda. La ficha, la perdió. Y le dicen, señor, ya se tiene que ir. Sálgase ya. Se lo están llevando porque el señor se pone rudo.
4: ¡Ah!
3: ¡No, mi dinero!
4: El casino, entre más le des, no te van a
3: cobrar. No, ya no tenía nada, pelón.
5: Pero sí te sacan porque te empieza a poner ya no.
4: Sí, bueno, eso sí lo creo. Sí te pone rudo.
3: Se puso loco. Lloró. Esto pasó en 2 horas, ¿eh? En 2 horas perdió $250,000 y que lo sacan del casino amarrado como puerco y él lloraba, mi dinero y mis $50,000 y eran mis ahorros, decía. Sorry, púchale play. Wow. Cáiganle a verlo.
4: Cáiganle YouTube arroba bueno malo feo.
3: Velo.
4: Mira los gritos que trae ahí el vato también. Hoy no más.
5: ¿Qué?
4: Grita como la llorona, ¿no?
5: Güey, qué pedo.
3: Oye, pierde $250,000 en 2 horas.
5: No, yo
3: ¿cómo vas a gritar?
4: Espérame, ¿trae la camiseta de Argentina?
5: Es lo que te iba a decir.
4: Sí, no, no, no,

0: la. Y ay, y yo estaba bien segura de Haaland. Dije, todo para Haaland. Y que me lo sacan del juego.
1: No, le apostaste a Haaland porque pagaba bien.
0: No.

0: todavía te falta la final.
1: No, güey, no, se clava no.
0: Métele.
1: Y lo de ahí, caballos, y lo de ahí, basquetbol.
2: No, nunca, esto lo hice por diversión.
3: Ok.
2: Era algo
1: ay, qué
2: que quería vivir.
3: Yo tengo un compa, estamos en un grupo de compas de hace muchos años, y el vato siempre le gustan las apuestas, y nos manda mensajes, porque también hay dos, tres que nos gusta el fútbol. ¿Qué pelón? ¿Cuál? No, pues que España. Y los otros, no, va a ganar no sé quién, que Francia, y que esto, y que el otro. Y el vato de repente gana, y de repente no. Así de maldito mundial, me está quedando mal. Porque también ese mundial...
2: Ha hecho que pierda la gente mucho dinero.
3: Tuvo varios rompequinielas, como el Francia-España, no manches, ¿qué rollo con ese?
2: Sí, no, está cañón. Y aparte también... Luego vas y apuestas con personas y no te pagan, sin agraviar a los presentes, ¿verdad?
1: Sí, hay señor.
2: Personas que nos rajan.
3: Comenta Santana en @ bueno mala fe, estamos en vivo, dice, luego el casino se pone sus moños, si no tienes dinero, salte de aquí. Pero cuando estás apostando, hasta te traen bebidas a tu asiento.
2: Machín. Ay, en Las Vegas luego te pagas hasta el viaje, el vuelo, el hotel, o sea, todo. Te dice, te regalo $1,000 para que empieces. O sea, te tratan de amarrar, de atraer. Pero yo digo, ¿en qué momento paras esto? O sea, ya, ok, traigo 1,000. Ya los juego, ya 1,000 es un buen, gano, pierdo, no sé qué, ya me voy.
1: Pues no paras.
2: Pero no hay.
1: No hay.
2: Pero ¿cómo lo paras?
3: Dijo la Chayo.
1: ¿Cómo lo paran esto?
3: Misión imposible. A ver, pregunta para ti que nos escuchas, paisano, ¿cuánto has perdido? Ahora hasta con los partidos apostando.
1: Hay gente
3: o en lo que
1: ha
3: sea.
1: Perdido su carro. Güey, sí. Hay lugares en Las Vegas donde das el título de tu carro a tu casa y te prestan dinero.
2: ¿Es en serio?
1: Para ir a apostar. Sí,
2: a lo mejor, la boca.
1: Te lo juro.
3: O a lo mejor, ¿cuánto has ganado también? Si eres un ser de luz, así como Pau, que de repente ves todo verde. Vas y apuestas y ganas. 1-855-370-3100.

0: casino.
1: Yo no sabía que sacaban a la gente de los casinos.
0: Si tú haces un relajo, sí.
1: Lo que quieren es
2: retenerte. No, no, pero si lo haces de pedo, sí.
0: Wow. Haces un escándalo, te sacan. Es que le sacaron dos seguridades porque perdió.
2: Hay gente que pierde
0: $250,000 en dos horas.
2: Y hace un desmadre. Sí. Y ya, este casino está arreglado.
1: ¡Mi dinero! Güey, sáquese.
0: ¡Mis ahorros! No manchen, yo también me hubiera puesto igual. $250,000. Así yo estaría.
3: ¡Mis ahorros, mi dinero!
2: Pobrecito.
0: Oye, son $250,000 en dos horas, feo. Wow.
2: Es que, mira, si estás perdiendo, te va a dar una euforia de coraje.
0: Sí.
2: Y le empiezas a echar la culpa al casino o a la gente que está ahí. ¡Y que no! Sí. Y te tienen que sacar, claro. Si no haces un desmadre.
0: Ay, no. Pero ¿será? Ahorita estamos platicando de que en esta temporada del Mundial la gente ha apostado, hemos apostado. Ajá. Hay personas que apuestan de todo. Hay ocasiones donde dice, yo traigo la suerte y me voy con todo y pierdes todo. ¿Te ha pasado? ¿Cuánto has ganado? ¿Cuánto has perdido? 1-855-370-3100.
1: Tenemos a Beto. Hola, Beto.
4: No, mira, les tengo una historia. Yo antes tenía restaurantes allá en el Michigan, al norte de Michigan.
1: Ahí sí hay casino.
4: En ese entonces yo tenía un restaurante que estaba como a unos 2 minutos de un casino. Y no, ¿para qué quieres? Haga de cuenta que me gustaba ir mucho y una noche perdí $6,000.
1: Híjole.
4: Y no me quedé conforme que al siguiente día de lo que me dio el restaurante de ganancias, fui para atrás a apostar. Y me salí ganando $9,000.
1: ¡Ay, qué perrón!
0: Okay. Sí. Oye, no manches. ¿Qué sentiste? ¿Se te bajó la presión?
1: Muy bien.
4: ¿Qué es eso? De todas las pérdidas, ¿qué más voy a sentir?
0: Es que sí.
1: Ahora, ¿volviste otra vez?
4: No, pero mira, aparte de eso, hace poquito, como dijo el feo, fui a Reno, Nevada. Antes de tener hijos, ahora que tengo hijos, fui a apostar $100 a Reno, Nevada. Me fregaron 60 y ya saqué todo. Ya no me gustó perder.
2: Qué bueno, claro, que aprendiste a parar esa madre.
1: Sí, es lo chido, el saber cuándo retirarse.
2: No se sabe, loco, es que esa madre te adicta.
0: Mira, así es.
1: Yo conozco a alguien que me dijo, ay, voy a ir al casino, pero ya me conozco. No, me voy a llevar un budget. $2,500.
2: Y lo piden prestado.
1: Ya estaba sacándole más a la tarjeta.
2: Ay, no.
1: Hasta que ya no pudo. O sea, de plano la tarjeta. Creo que al día una debit. ¿Cuánto le puedes sacar a una debit card?
2: $7,000.
0: No, en México. No sé aquí.
1: Sí, no,
2: aquí 300, ¿no?
1: Sabe, no sé, pero en la le sacó lo máximo que pudo. O sea, nomás porque la debit card ya dijo, ya estuvo. O sea,
0: No, qué feo.
2: Si yo le he prestado a compañeras de trabajo.
0: No manches.
2: $900 tres veces en un día. Del dinero que tenía yo.
0: Sí.
2: Que le hicimos transfer, que porque quería apostar que los iba a recuperar y
0: nada. No. Ay, no, qué feo.
1: Rudy, hola, Rudy.
5: Hola, buenos días, ¿cómo están?
0: Rudy. ¿Ganaste, perdiste y how much?
5: Pues de todo, he perdido, he ganado, pero a veces, por ejemplo, hay veces que he perdido hasta 3,500 en 2 horas, 3 horas.
0: ¿En qué juegas? ¿En qué? ¿Qué juegas?
5: Todo tipo de juegos, que se media a veces a casino, todo.
0: Ok.
1: Oye, Rudy, ¿y cuando pierdes, qué dices? ¿Le sigues o sabes cuándo parar? Porque hay gente que dice, no, me voy a recuperar, y sigue perdiendo y perdiendo, güey.
0: Y hay gente que no para, feo.
2: Pues, dijo mi vieja.
5: Porque algunas veces le he insistido, a veces, la otra vez, una vez iba perdiendo como $7,000 y le insistí y después lo recuperé. Entonces ya me salí y esperé hasta otro día.
0: Bueno, ¿qué es? Y
2: al otro día perdiste todo.
5: Ajá, no, porque hay días se gana y días se pierde.
2: Ay, no.
0: Pero sigues apostando, mi vida. Tú sigues yendo y divirtiéndote y así.
5: Claro, sí, pues hay días buenos, días malos. Por ejemplo, el otro día fui y gané como 3,000. Ahorita no he ido ya. Posiblemente este fin de semana voy.
0: Oye, él le gusta.
1: Posiblemente este fin de semana.
2: No, está adicto, es adicción ya.
1: Gana otros 3,000 a lo mejor.
2: Sí,
0: qué locura.
2: Ya.
1: Cáiganle a YouTube, comenten, han ganado, han perdido, ¿cuánto es lo más que han perdido?
2: Yo 2,000
1: @ bueno, mala, feo. ¿Ganaste?
0: Hay gente que está diciendo que perdió su moto.
1: Está

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0: Vamos a regresar, chavos, con la trampa. Tenemos a Ashley con nosotros. Dice que su marido es trailero. ¿Por qué? Salud.
1: No, estornudaste.
0: Es Ashley.
2: Ashley.
0: Dice que su marido es trailero y que pues ahí cuando le revisa el tráiler le ha encontrado cosas medio raras.
2: ¿Qué ahorita, le ha encontrado?
1: Oye.
0: Ahorita le preguntamos. ¿Ya regresamos con la trampa?

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2: Vamos con la trampa, chavos. Tenemos
3: ¿Fierro? ¿A quién?
2: Ashley con nosotros. Ashley. Dice que su marido pues es trailero, que le ha revisado de repente la cabina.
4: Ay, ¿qué pasó?
5: No le revisa, ¿eh? Dice.
4: No, la anda limpiando.
5: Le ayuda.
4: Sí, te la limpié. Sí. ¿Y qué crees que encontré?
3: Ay,
4: debajo
3: pues
4: del tapete, cerca de los cables que van pegados ahí en
3: le
4: el chasis.
3: Está limpiando
4: en
3: y
4: el
3: le está
4: chasis.
3: ¿Quién los entiende?
4: Y abajo de la llanta donde tienes la extra.
3: A ver, mi reina Ashley, ¿qué es lo que has encontrado, chula?
6: Cuando yo estoy ahí con él en el troque, me da olor como a perfume de mujer y pues uno huele.
3: Oye, Bella, fíjate que acabo de ver un video donde dice que los matrimonios más efectivos son los que no se separan. ¿Tú qué haces, mami? ¿Tú haces esto o tú lo acompañas a los viajes?
6: No, yo me quedo en casa.
4: ¿Y si cae, qué va a pasar? ¿Lo vas a dejar? ¿Hay hijos de por medio o qué?
6: Hay hijos, pero no por los hijos uno va a aguantar tanta estupidez.
2: A ver, Ashley, ¿y cómo se llama tu marido?
6: Él se llama Israel.
2: Israel, ok. Ahí le vamos a marcar, tú nomás no haga ruido, ¿eh?
5: Ojalá le encuentre algo. ¿Para qué le anda revisando? ¿Para qué se sube al troque? Esos son lugares del hombre, del proveedor.
7: Sí, bueno.
3: Sí, hola. Disculpe, ¿se encuentra Israel?
7: Sí, así es. ¿Cómo le puedo ayudar?
3: Hola, mi nombre es Paula Sasso. Qué gusto saludarlo. Tengo su contacto porque me lo proporcionaron, porque me dijeron que usted tiene un camión. ¿Esto es cierto?
7: Sí, así es.
3: Ay, es que me enteré que usted este camioncito lo renta para mudanzas y la verdad estoy muy interesada y no sé si usted pues me puede ayudar, ¿sabe?
7: Sí, así es, claro. ¿Cómo le puedo ayudar?
3: Ay, qué gusto, es que sabe que necesito su ayuda. Fíjese que yo vivo aquí en Los Ángeles y me voy a mudar y necesito llevarme todas mis chivas, mis cosas a Las Vegas. No sé si usted se pueda sumar a esto.
7: Sí, claro que sí, deme los datos, ¿qué es lo que se va a transportar?
3: Ay, es que, ¿sabe qué? Le quiero pedir algo, un favor. Fíjese que estoy divorciada, me acabo de divorciar y usted sabe que cuando hay un divorcio, pues las cosas se ponen difíciles y mi expareja se puso muy rudo conmigo y yo me necesito mudar, la verdad. No sé si usted me puede ayudar a mudarme. Hasta el carro me quitó. Estoy pasándola muy mal y yo soy una mujer muy guapa, sufriendo. Si usted me ayuda a irme ahí en el camión con usted, yo puedo hacer que en Las Vegas pues nos la pasemos muy bien.
7: Me la pone difícil, usualmente no nos permiten llevar personas en el camión.
3: Oiga, pero ¿cómo? O sea, ¿esa mudanza no es de usted o quién lo tiene ahí gobernado que no puede hacer nada?
7: Más que nada es por cuestiones de la aseguranza. Usted sabe, cosas de aseguranza no nos permiten llevar a otras personas, pero si usted me guarda el secreto y no dice nada, pues nos arreglamos.
3: Ok, perfecto, yo no le digo a nadie. ¡Ay, me encanta! Oiga, pero obviamente usted está soltero porque está accediendo a esta situación, ¿verdad? Básicamente para no meterme yo en ningún problema, ¿no?
7: Es complicado, me estoy separando, la verdad.
3: ¡Ay, no me diga eso! Entonces estamos hechos el uno para el otro, ¿ve? Dios me mandó con usted, me bendijo con su presencia. ¡Ay, qué bonito, me encanta! Entonces, ¿y qué le parece si nos vamos este fin o este sábado? No sé qué opine.
7: Entre más temprano mejor, por el tráfico.
3: Ok, perfecto, entonces pasaría temprano por mí, en la mañana, en la tarde, a las 8 de la mañana, ¿qué opina?
7: A la hora que tú quieras. Oye, ¿y tú tienes hijos? ¿Hay familia de por medio o qué onda?
3: Ay, no tengo hijos, no pasó eso entre nosotros, pero pues tal vez yo quisiera tener con alguien especial, usted sabe, pero no, estoy solita.
7: ¿Y en Las Vegas ya tienes a dónde llegar o...? Porque si no, yo tengo un apartamento allá.
6: ¿Cómo que tienes apartamento, hijo de tu...? Entonces,
2: Israel, mira, te estamos llamando, carnal, de un show de radio, el bueno, la mala y el feo. No te está llamando nadie para echarte los perros. En la otra línea está tu esposa Ashley, que te quería poner esta llamada, que es la trampa. Ashley, ahí está tu viejo.
6: No, de verdad que no tienes padre, hijo de tu...
7: Cálmate, oye.
6: Este es lo que yo pensaba cuando percibí esos olores que te decía.
7: Ok, ¿para qué estás haciendo estas cosas? Tú me empujas a hacer estas cosas.
6: Oh, sí, ¿cómo te empujo?
7: Uno está trabajando, raspándose el lomo para poner el pan en la... No,
6: mira,
7: no, no.
6: Para que tú... esa ya, ahora compruebo que todo lo que te decía era cierto, ¿ya ves?
7: Fíjate hasta dónde llegan tus locuras y tus... Ya déjame en paz, vive y deja vivir. Siempre mandas con tus cosas y tus cosas.
6: Trabajando así, pero lo nuestro se acabó. Lo nuestro se acabó.
7: No,
6: no ni quiero volver a ver en mi vida.
7: Loca.
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3: ¿Cómo? ¿Desde Argentina?
2: Con T-Mobile, por supuesto.
3: Mira, nos está llamando.
4: Familia, ¿vieron mis fotos?
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0: este es el reporte del clima para Fresno y nuestro Valle Central. Te saluda @ChuyVeraFM. Para este sábado esperamos un día completamente soleado. Alcanzaremos 100 grados y la mínima es 69. Para mañana domingo esperamos condiciones similares. Alcanzaremos 101 grados y la mínima es 69. Toma tus precauciones, mantente hidratado. Feliz y bendecido sábado.
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Muy buenos días y óyeme. Teniendo tantas oportunidades, en serio, el Colo Colo de Chile era la mejor opción para Bouzinha, el mejor portero según el 11 ideal del Mundial, al menos el más popular, el portero de Cabo Verde que detuvo toda la ofensiva de España y Argentina, el campeón y el subcampeón respectivamente. Yo creo que no, pero bueno, hizo la contratación, se anunció el día de ayer, Bouzinha al Colo Colo. Aquí estoy tocando.

Más música a través de La Explosiva 107.5 y óyeme, sábado deportivo. La contratación que fue el día de ayer, que fue semana de contrataciones, de otra figura que es LeBron James. Como que los chavorrucos, porque eso sí, son chavorrucos. Tanto Bouzinha, el portero de Cabo Verde, como LeBron James, y ambos rompiéndola en redes sociales. Bueno, LeBron James, figura de la NBA, pues que ya está más para allá que para acá en el tema del retiro. No malinterpretes. El día de ayer se anunció la contratación de esta superestrella con los Sixers de Filadelfia. O sea, ¿qué onda, bro? Teniendo tantos equipos populares y buenos. Filadelfia, neta. Bueno, lo único que sí ya pasó en Filadelfia es de que partidos que aún no se sabe contra quién van, solo se tiene el horario, ya están sold out en Beto Nájera, en Senam. 8 millones de dólares, escucha esto bien, eso lo trae en la bolsa de atrás el vato. 8 millones de dólares por dos temporadas. O sea, varo tampoco necesitado.

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miércoles, La Explosiva 107.5. Y óyeme, el día de ayer, hablando de sábado deportivo, muy buenas tardes, se le hizo un cuestionamiento súper raro de la contratación al actual presidente de LeBron James. ¿Qué le parecía? O sea, ¿de dónde? Habiendo cosas tan importantes y le preguntan eso. Pero su respuesta fue que creo que le preguntaron que si se le hacía algo interesante, si él era el mejor de la historia. Y dijo, no, out of nowhere, bro. Que para empezar, LeBron James es racista. Y en segundo lugar, yo he jugado golf con Michael Jordan y yo solamente, a mí solamente me cae bien y quiero a quien le caigo bien y me quiere. Ya lo sabíamos, pero bueno, solamente el video, de hecho.

0: este es el reporte del clima para Fresno y nuestro Valle Central. Te saluda arroba Chuy Vera FM. Para este sábado esperamos un día completamente soleado. Alcanzaremos 100 grados y la mínima es 69. Para mañana domingo esperamos condiciones similares. Alcanzaremos 101 grados y la mínima es 69. Toma tus precauciones. Mantente hidratado. Feliz y bendecido sábado.
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0: GPS, reporte del clima para Fresno y nuestro Valle Central. Te saluda arroba Chuy Vera FM. Para este sábado esperamos un día completamente soleado. Alcanzaremos 100 grados y la mínima es 69. Para mañana domingo esperamos condiciones similares. Alcanzaremos 101 grados y la mínima es 69. Toma tus precauciones. Mantente hidratado. Feliz y bendecido sábado.
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La Explosiva 107.5 y que el Guaguancó los acompañe. El capítulo continúa inmediatamente con más música. Y recuerda que el Molcajete Mix es en punto de las 5 de la tarde con mi carnal DJ Isma. Tú y yo nos cuetorreamos en Beto Nájera, Instagram. ¡Fuga masiva!

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0: Este es el reporte del clima para Fresno y nuestro Valle Central. Te saluda arroba Chuy Vera FM. Para este sábado esperamos un día completamente soleado. Alcanzaremos 100 grados y la mínima es 69. Para mañana domingo esperamos condiciones similares. Alcanzaremos 101 grados y la mínima es 69. Toma tus precauciones. Mantente hidratado. Feliz y bendecido sábado.
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1: Este es el reporte del clima para Fresno y nuestro Valle Central. Te saluda arroba Chuy Vera FM. Para este sábado esperamos un día completamente soleado. Alcanzaremos 100 grados y la mínima es 69. Para mañana domingo esperamos condiciones similares. Alcanzaremos 101 grados y la mínima es 69. Toma tus precauciones, mantente hidratado. Feliz y bendecido sábado.
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0: este es el reporte del clima para Fresno y nuestro Valle Central. Te saluda @ChuyVeraFM. Para este sábado esperamos un día completamente soleado. Alcanzaremos 100 grados y la mínima es 69. Para mañana domingo esperamos condiciones similares. Alcanzaremos 101 grados y la mínima es 69. Toma tus precauciones, mantente hidratado. Feliz y bendecido sábado.
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